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0: Ah, acá estamos, sí, nuevamente. Sí, señor, vamos todavía. Acá estamos. Voy con los datos del tiempo, gentileza de la gente del Servicio Meteorológico Nacional a esta hora de la noche. Dale, dale, dale, dale.
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0: Entonces estoy ahí con la cortina musical que no... De soledad, ¿no? Qué lindo, la Sole, mira vos. Actualizamos los datos, dale.
2: En Radio Fiesta, hora
0: 21:05.
2: Temperatura
0: 19 grados, 7 décimas.
2: Humedad
0: 35%, el cielo está despejado. Visibilidad 10 kilómetros. Los vientos soplan del sector norte 10 kilómetros la hora. Presión atmosférica 915.8 hectopascales. El pronóstico, atención, despejado. Para mañana la máxima 17 y 18 grados. Sí, señor, 18 grados, ¿no? Para mañana. Parcialmente nublado en la mañana, mayormente nublado en la tarde, algo nublado en la noche, y para el domingo también 17 y 18, ¿no? Mayormente nublado en la mañana, posibilidad de llovizna aislada en la tarde, mayormente nublado hacia la noche. Para el lunes mejorando, ¿eh? Sí, señor, ¿cuánto tenemos de temperatura? 19 grados, 7 décimas, mirá vos. La temperatura actual en la ciudad capital. Sí, señor, vamos todavía.
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¿Cómo salió San Lorenzo? A 7 minutos del segundo tiempo, San Lorenzo igual sin gol ante un necesitado estudiante de Río Cuarto. Mira vos. Me quedo con más música acá en la radio. Sí, señor. El Judas, a pesar del tiempo.

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0: Sí, señor, estamos de vuelta, 21 horas 20 minutos. Estamos de vuelta, sí. Hola, buenas noches. Pasame el tema de Alma Chaqueña, Mi Agonía. Ahí está, gracias, que tenga una linda jornada. Saludos para el amigo Julito, El amigo Julio, que está a full, te digo, viene con todo, así que está esperando el fin de semana. Con todo está. El Jujuy Lauteni celebró 105 años con un torneo de inauguración de un salón histórico. Mira vos, estuvo de festejo el Lautenis Club, ¿no? De Jujuy, obviamente. El Jujuy Lautenis Club celebró 105 años de historia con un torneo conmemorativo de tenis, tenis de mesa, además de la inauguración de un salón destinado a preservar fotografía, trofeos, documentos y distintos objetivos, objetos vinculados a la trayectoria de la institución, ¿no? Son 105 años que está. Recordemos que está ubicado acá el Lautenis Club en inmediaciones del Parque San Martín, sobre la Avenida General Paz. Se ingresa ahí detrás de la, al costado y detrás de la Federación de Básquetbol, ahí tiene cancha la gente del Jujuy Lautenis Cruz. Así que estuvieron todos, por supuesto, en este acto, desde la gente de la Asociación Jujeña de Tenis hasta del gobierno también, con el gobernador y toda la... todas las autoridades, con un gran festejo. Se celebró este fin de semana, seguramente van a estar festejando, así que un saludo grande para todos. Ahí está,
1: Está.
0: Me voy a quedar con Estoy debiendo música acá en la radio, el amigo Julito, que me pedía Alma Chaqueña. Muy bien, vamos a... Sí, vamos a pasar el tema, obviamente. Ahí está, Esto es Mi Agonía, Alma Chaqueña, sonando ya en la noche de Radio Fiesta, dale.
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Ay. Y este se titula Mientes, el último tema de este mix, y dice de la siguiente manera. Escucha.

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0: se va, amores con el nuestro, con el Seba Mendoza, el David Lozano, que canta muy, pero muy bien el amigo David, ahí está, Sí señor, vamos todavía, pasaba toda la música y todo el ritmo aquí en la radio, dale.
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2: Hola. Yo sé que estás pensando.
0: Bueno, si no podés ir el día sábado, a la marcha Bocatía, si no podés ir el día domingo, más precisamente, también al desfile, Canal 4 transmitirá este domingo el desfile por el éxodo jujeño. Este domingo, atención, desde horas tempranas, ¿no? Canal 4 realizará una transmisión especial del desfile cívico-militar y gaucho por los 214 años del éxodo jujeño. La cobertura será este domingo a partir de las 10:30 de la mañana. A las 10 desayunamos, porque los fines de semana, viste, nos levantamos medio tardincho, así que a las 10 desayunamos, 10:30 ya estamos para acompañar una de las conmemoraciones más importantes de la provincia, A las 10:30 transmisión en forma exclusiva para los clientes de Canal 4. Como cada 23 de agosto, el acto central se llevará a cabo sobre la avenida Forestal de Alto Comedero, donde se va a desarrollar la tradicional desfile con la participación de instituciones, fuerzas de seguridad y agrupaciones gauchas. Va a terminar como a las 3 de la tarde, 3, 4 de la tarde, yo creo que va a estar, ¿no? Quienes quieran seguir el evento podrán hacerlo a través de la pantalla de Canal 4 desde las 10:30. Además, la transmisión también estará disponible para el canal de YouTube de Canal 4 y en la web de todojujuy.com. Desfilarán, les recuerdo, más de 79 asociaciones, agrupaciones y fortines gauchos de toda la provincia y delegaciones que llegan a diferentes regiones del país. 79, así que imagínate a qué hora van a tener. Vamos a cansar de ver gaucho, Nos vamos a cansar de ver gaucho, ¿Cómo está la gente? ¿Cómo están mis grandes amigos? Ya está la gente de la feria, ¿no? Un saludo grande. Aquí siempre escuchando Rosa Alicia, esperando la roba marido Gino, Elizabeth Rula y César. Los sultanes, Maricata y Wally, el mecánico te lo debo. Pues sí que no sé dónde lo borraron acá, pero pues sí que no lo podemos encontrar.
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0: Tengo pausa. Pero me voy con... Sí, señor, vamos, está bien, Acá estamos complaciendo pedidos, aquí está, César le gusta a los sultanes, le gusta este tema, dice.

Saludos para mi gran amiga Gaby de las Tesoritos. ¡Qué bueno! Está con la mini versión de ella, de su mamá. Está la, la bebé Emi, la más chiquita. ¡Qué bonita que está!

0: Al amigo Rubencito dice que está... Bueno, resulta que este año no van a dejar que desfilen los gauchos que estén entre copa, Rubén. Hay una nueva disposición ahí, ¿eh? Exactamente, le van a prohibir, como vos decías.
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7: Asociación de Consumidores y Usuarios de la Argentina contra BMW de Argentina S.A. Sobreordinario. La Actora es Asociación de Consumidores y Usuarios de la Argentina, acuda con domicilio en Ramón L. Falcon, número 6380, piso 1, Departamento E, Ciudad Autónoma de Buenos Aires. Página web www.acuda.org.ar, representada por su presidente Ricardo Espinosa, junto a su letrado patrocinante doctor Juan Pablo Mosquera. La demandada es BMW Argentina S.A. con domicilio en Avenida Corrientes 420, piso 3, Ciudad Autónoma de Buenos Aires. Conforme a la certificación de clase dispuesta en los autos referenciados, el grupo afectado estaría integrado por personas físicas, consumidores y usuarios directos e indirectos que posean vehículos de la marca BMW Argentina S.A. comercializados con airbag defectuosos. Según la demanda, los airbags, sean de la marca Takata u otra, podrían presentar defectos de fabricación o ensamblado que representarían un grave riesgo para la salud e integridad física de los consumidores. La acción judicial procura que BMW Argentina S.A. repare integralmente a los consumidores afectados, retire de manera inmediata los airbags defectuosos instalados en las unidades involucradas, especialmente aquellos de marca Takata Corporation u otras, y que se aplique la correspondiente condena económica prevista por la Ley de Defensa del Consumidor. Quienes se consideran afectados podrán comparecer en la causa para ejercer el derecho de exclusión previsto en el artículo 54 de la ley 24.240 dentro del plazo de 30 días contados desde el último día de la publicación, manifestando su voluntad de no quedar alcanzados por la sentencia que eventualmente se dicte en estos autos.
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0: Estamos escuchando Camino hacia las 22 con ¿Qué personaje, Ángeles Azules?
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0: Hola, Sergio, ¿cómo estás? Acá estamos. Sí, señor, para mi amiga Gaby de Las Tesoritos. Un beso grande, ahí está, ¿eh? Sí, señor, ahí está. Hola, yo aquí disfrutando de mi bebé, quería que le mande saludos a Emi, la más chiquita de la casa. Hoy participó de la marcha evocativa en la escuela 8523. ¡Qué lindo! Dice que estuvo genial, dice que estuvo muy, pero muy bueno. Así que le mandamos un saludo muy, pero muy especial a la más chiquita, a Emi. ¡Qué bonita, eh! ¡Qué lindos recuerdos que tenés con Emi, ¿no? ¡Qué lindo con la foto y todo lo demás! Así que bueno, un saludito grande para Emi, la más chiquita que participó precisamente, ¿no? Allí en la escuela número 85, 23 de agosto. Acá en Cuyalla, ¿no? Acá en Cuyallita ahí hicieron una mini versión, mi mini versión, ahí está. ¡Saludos para los halcones!
3: A ver.
0: Ahí está, un saludo grande para los halcones. Gracias. Ahí está, un saludo grande ahí para los halcones que llevan ahí en la camiseta el logo de Radio Figueres. Qué lindo, un saludo grande para... Gracias al amigo Gabriel Belizán, que es el DT, el manager, el que hace todo ahí, ¿no? Un saludo grande también para él y toda la gente amiga, ¡Ganamos! Dicen los halcones. Ganaron los halcones, le mando un saludo grande, ahí está, Para los halcones, los ganadores, mira vos, ahí está, Le mandamos un saludo grande, como siempre, aquí estos geniales amigos, ¡Oh! Un himno para los halcones de Ufa, los ganadores.

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Arriba, arriba, que está mejor que abajo, dale. Dale con todo, saludos a los changos. Saludos para el Gabriel Belizani, para todos los halcones de UFA. Le mandamos al amigo Rubencito, Ahí te dije, Rubencito, ojalá sí, sí. Canal 4 transmitirá este domingo el desfile por el éxodo jujeño. Canal 4 transmitirá en vivo, desde el Alto Comederus. Canal 4 realizará la transmisión especial del desfile cívico-militar y gaucho por el 214 aniversario del éxodo. La cobertura será este domingo 23 desde las 10:30 para acompañar una de las conmemoraciones más importantes de la prueba. La más importante, la gesta heroica. Como cada 23, el acto central se va a llevar a cabo sobre Avenida Forestal de Alto Comedero, donde se desarrollará el tradicional festival con la participación de instituciones, fuerzas de seguridad y agrupaciones gauchas. ¡Sí, señor! ¡Vamos todavía! San Lorenzo y Estudiante no pasaron del empate en Córdoba. Voy con la información del deporte. Sí, señora, estuvieron. Los dos andan mal, El trámite discreto, San Lorenzo y Estudiante de Río Cuarto empataron 0-0 por la sexta fecha del torneo. ¡Clausura! Ahí abrieron la sexta fecha y no hubo goles, Los comentaristas deben estar que arde porque no pueden.

0: No pudieron gritar ningún gol, claro. 22 horas 24 minutos con Me Quedo con
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0: de la Planta. Una condena. Sí, señora. Te lo digo yo.

Y seguimos saludando aquí a los amigos, como siempre. Estamos con la amiga Silvina, que nos está acompañando el día de hoy. ¿Qué dice Silvina? Queridísima amiga, te mando un beso grande, como siempre. Ahí está, Sí, vamos todavía. La amiga Silvina, ahí está, a full, nos acompaña, está con nosotros, nos está acompañando, así que le mando un saludo grande, por supuesto. Uy, qué bueno. Buenísimo, ahí está,

Vos sabés que los alumnos, en este caso del Colegio del Salvador, impulsan una colecta solidaria. Vos sabés que estudiantes de cuarto año del colegio llevan adelante una campaña solidaria para colaborar con el Hogar San Roque y Fermín Morales, dos instituciones con las que se comunicaron para conocer de primera mano qué elementos necesitan. Dos alumnos contaron que este proyecto, a partir de allí, contaron que la propuesta nació como parte de un proyecto interdisciplinario de diferente materia. A partir de allí, los estudiantes tuvieron que elegir instituciones, contactarse con ellos y organizar en forma concreta cómo poder ayudarla. Así que después se contactaron precisamente con la gente del Hogar San Roque y la institución Fermín Morales, para saber qué es, para no juntar elementos al azar, sino conocer previamente cuáles eran sus necesidades. Allí empezó la campaña, prepararon y repartieron un folleto, difundieron la iniciativa en distintos espacios y hasta comenzaron a recorrer medios para que el pedido llegue a más personas. Una de las necesidades puntuales, ropa y calzado para niños y adolescentes entre 2 y 18 años destinado a la institución Fermín Morales. También reciben productos de limpieza y otros elementos para el Hogar San Roque. Los alumnos remarcaron que son varios los grupos involucrados en el proyecto. Quienes tengan elementos para donar, acá viene lo bueno, pueden hacerlo o pueden comunicarse directamente con los alumnos al 3886-047319. Además, las donaciones pueden acercarse a la calle Otero 105. Así pasan a dejar. Para quienes no puedan trasladarse, los propios estudiantes se ofrecen para pasar a retirar colaboraciones y coordinarlo previamente a través del número de contacto 3886-047319. Así pueden contactar. O acá a la radio, si me dicen, le paso el número de teléfono, si no escucharon bien, ¿sí?

0: Estamos con los altos cumbieros. Y Rose.
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Ahí estamos, sí, camino hacia las 11 de la noche. Saludado presente ahí, mi querísima la tía Marta. Esta. Tenía un temita acá de los nocheros, estaba guardando acá algo de los nocheros. La yapita, para el viernes, así ya nos vamos camino hacia el fin de semana con todo, ya nos quedamos con todo eso. Ahí está la gente de los nocheros haciendo la yapa. Camino hacia las 11 de la noche.

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0: Ya llegó, ya llegó, ya llegó, ya entramos en una nueva hora, así que voy con los datos del tiempo. Gentileza de la gente del Servicio Meteorológico. Sí, porque hemos ingresado en una nueva hora, la última de nuestra programación acá en la radio.
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0: Hora
1: 23.4 minutos.
0: Temperatura
1: 16 grados 4 décimas.
0: Humedad
1: 49%. El cielo está despejado. Los vientos soplan del sector oeste a 13 kilómetros por hora. Visibilidad 10 kilómetros. Presión atmosférica 918 hectopascales. El pronóstico, atención, para mañana sábado, la máxima 18 grados. Ahí está, ¿no? Parcialmente nublado en la mañana, mayormente nublado en la tarde, algo nublado en la noche. Y para el domingo, también 17 y 18 de máxima, mayormente nublado en la mañana, con posibilidad de lluvias aisladas en la tarde. Mira vos, mayormente nublado hacia la noche y sube la temperatura. 16 grados, 4 décimas, reitero, la temperatura actual en la ciudad capital. Sí, señora, ahí tenemos...
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0: Bienvenidos todos.
1: Sí, señor, me encanta. Se viene la Orquesta Caluqueña. ¿Eh? Ahí está, ¿eh? Vos sabés que el otro día estábamos escuchando acá y estaba muy, pero muy bueno ese enganchadito que tiene. Uno de los primeros, ¿no? Tiene varios ahí, sacó varios ahora, pero me voy a quedar con este. Está

0: Violeta Caluqueña. Sí, señor, nos quedamos. Dale, dale. Me encantan estos enganchaditos. Están muy, pero muy buenos, ¿eh? Buena presentación también, ¿eh?
1: La Orquesta Caluqueña, en un sentimiento para todos ustedes. Miro tus labios.

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0: Salvador, ¿no? Ahora alumnos del José Hernández representarán a Jujuy a nivel nacional en la Feria de Ciencias. ¡Sí, señor! Alumnos de sexto grado del Complejo Educativo José Hernández, Alfonso Galeano y Rosario Quintana clasificaron la instancia nacional de la Feria de Ciencias con el proyecto Código Humano, el largo viaje del número. Es una propuesta que investiga el origen y la evolución de los sistemas numéricos a lo largo de la historia. ¿Qué me dicen? Pues es que los estudiantes lograron avanzar luego de destacarse en la instancia provincial y ahora tendrán la posibilidad de representar a Jujuy en la etapa nacional que se va a desarrollar en la provincia de San Luis. Desde la institución celebraron, ¿no?, la clasificación, obviamente, a través de sus redes sociales. El colegio también destacó el desempeño de Alfonso Galeano y Rosario Quintana, quienes demostraron su conocimiento y su capacidad para comunicar el trabajo científico realizado durante el proceso. Además, felicitaron a los docentes responsables, Gabriela Gelmetti y María Márquez, por el acompañamiento, dedicación, trabajo realizado junto a los alumnos. Estarán en San Luis dentro de poquito, los chicos. Esto se ha desarrollado el 19 y 20 de agosto, ayer y antes de ayer, ¿no? Alfonso Galeano y Rosario Quintana volvieron a presentar la propuesta y ahora consiguieron clasificar a el Nacional en San Luis. Con misiones, sí señor.
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0: ¿Con qué locura, Damián Córdoba?
3: 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Los celulares también, los celulares.

0: Los celulares arriba todos.
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0: los aplausos.
1: Para ustedes, un aplauso súper grande para la gente de la conga. Gracias por invitarme esta noche.

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2: Vamos a ir con más, por supuesto, como siempre, acá en la radio. Voy camino hacia la tanda saludando a mi gran amiga, a mi queridísima amiga Noelia. Le mando un beso grande, ahí está. Está full Noelia, con todo. Así que le mandamos un... Mañana vamos a estar temprano, ¿no? ¿Sí? ¿A qué hora vamos a estar por acá? 2 de la tarde creo que vamos a estar aguantando. Muy bien. Me voy a la pausa, sí señor, con música. Grupo Yoga, acá en la radio, Virgilio Amarilla, Grupo Yoga.

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0: Bien, nos vamos. Llegamos al final. Sí, señor. Llegamos al final de nuestro tiempo compartido. Mañana vamos a estar tempranito debido a la que no viene Fabi Tolaba, así que nosotros vamos a aprovechar, vamos a estar en el horario de la tarde. Así que está enfermita Fabi, así que, bueno, pronta recuperación. Que se recupere prontito, que así ya está con nosotros. El lunes más tarde yo creo que ya va a estar, ¿no? Bien, señoras y señores, nosotros nos vamos, pero la música se queda, así que sigan ustedes con la onda de la 91.7 y va a estar buenísima. Señoras y señores, mi nombre es Sergio Barbagelata, con un equipazo hemos laburado y vamos a seguir el día de mañana. ¿Mm? Mañana.

En la tarde vamos a estar acompañándote, así que a prepararse. Solo me resta desearle un feliz y reparador descanso. Tengan ustedes muy, pero muy buenas noches. Será hasta mañana, Dios mediante.

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0: Claro.
1: Para, a ver, nunca la canté esta, ¿eh?
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0: Se cayó el estadio este genio. Grupo Fronteras. ¡Ay, ay, ay! Buen día, buen día, buen día, buen día, buen día, buen día, buen día, buen día para todo el mundo. ¿Cómo están? Buenos días, Jujuy.
1: ¡Despertate! Sí.
0: ¿Cómo están, queridos amigos? Bienvenidísimos a esta mañana espectacular del día sábado. Sábado 22 de agosto. En el corazón del fin de semana te decimos ¡arriba! ¿Cómo está? Qué lindo saludarlos. Un abrazo mirando a toda la gente que está prendida con la radio, bueno, enganchada con nosotros a través de la frecuencia 91.7 o bien a través de la web de la radio, que es radiofiestafm.com.ar, o bien te bajaste la aplicación y también nos tenés en este momento acompañándote. Yo no sé dónde, vos nos vas a decir dónde, desde dónde, ¿a dónde? ¿A dónde? Diría Pablo Argento. ¿Desde dónde nos estás escuchando? ¿Desde qué punto de esta hermosa ciudad, provincia, país o planeta? ¿Dónde andáis? ¿Dónde andáis? Buen día, qué lindo. Hola, maestro, ¿cómo anda? ¿Todo bien? Que tenga una buena jornada de trabajo, Sí, sí, la gente que nos está escuchando ya en el laburo, que tenga una muy buena jornada de trabajo, que nos vaya muy, pero muy bien, dependiendo de tu actividad. Que te vaya espectacular, que tengas buenas ventas, que tengas buen cliente, que lo que estás haciendo te salga espectacular. Yo no sé qué estás haciendo, puede estar levantando una pared, hasta construyendo una, no sé, un pedazo de ruta. Que todo te salga muy, pero muy bien. Y estar atento a las cosas que hacemos, a las cosas chiquititas que a veces no le damos bolilla. En el laburo, viste, qué sé yo, un elemento de laburo mal dejado, ubicado en un lugar donde corresponde, a veces pueden traer incidentes, bueno, prácticamente, pero incidentes al fin. Así que bueno, tengamos conciencia. ¿Y a cuántos no le ha pasado, viste, que vos dejás algo donde no tiene que estar y se me cayó el balde en la cabeza? Bueno, pero... No atornillaste bien el andamio, mirá. Claro, ojo, son boludeces, pero después terminan pasando factura. Bueno, que te vaya muy, pero muy bien. A vos que estás ahí escuchando la radio, mucho cuidado. Si vas a manipular máquinas, también tenés cuidado. Bien enchufaditas, me imagino que ya tienen el service correspondiente. No seamos confiados, no seamos confiados. Lo peor que nos puede pasar es ser confiados. Yo acá cuando llego empiezo a mirar todo, ¿viste? Nosotros acá tenemos mucho riesgo eléctrico, por eso empiezo a mirar todo, que esté todo bien enchufado, que esté todo bien, bien conectado, que las computadoras estén alineadas, que no haya ninguna falla, que no haya ningún enchufe, ¿viste? Así haciendo jueguito. Eso porque a veces vos lo tocás sin querer. No tiene que pasar eso, no. Así que bueno, tenés cuidado a las medidas de seguridad de tu laburo. Pero es una bobada, en serio. Pero después te terminas salvando la papa cuando te das cuenta y decís, che, mirá, tenía razón el loco este. Hay un enchufe que está... Sí. Mirá, la vitrina, sí, la vitrina estaba mal ubicada. Sí. Mirá si no... Mirá si nos cae la cabeza, mirá. Sí, son bobadas, pero hay que tener en cuenta. Bienvenidos a todos, aquí estamos, mi nombre es el Pato Guzmán con DJ Alan. Chiva Team, que lo estoy escuchando de un solo lado y no me gusta, no me gusta, yo sé que soy muy hincha pelota con esto, pero tiene que sonar bien. Ahí está, no sé qué le pasa, ¿está con tos o qué onda? ¿Qué tiene? Algo tiene, ya lo voy a... Sí, no me gusta, pero particularmente no me gusta. Ahí está, amigo Chiva Team. Bueno, Sofi, nuestra coordinadora, y vos del otro lado, protagonista principal, bienvenido. Aquí estamos, hoy, bueno, seguimos bancando a Fabi, que está enfermita, pronta recuperación. Mientras nosotros, con toda la locura que tenemos por las tardes, ahora te vamos a acompañar hasta las 2. Porque estamos a la mañana y vamos a elevar tus energías hasta dejarlos allá, allá arriba. Terraza, terraza.
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0: Lara, qué buena canción por acá, Flash. Un amor como el mío. Bueno, saludamos a toda la gente que está cumpliendo años el día de hoy.
1: ¡Feliz cumpleaños!
0: Felicidades, mucho pero muchas felicidades, que tengan un lindo día, que lo arranquen muy pero muy bien. Si se puede, bueno, es desayuno. Ojalá que alguien te haga el desayuno o te lleven el desayuno a la cama. Sería genial. Bueno, no son muy grandes todos los cumpleaños del día de hoy, en este 22 de agosto. ¿Cómo están ustedes? Ya tengo mensajes en la radio, en el WhatsApp de Radio Fiesta. La gente va dejando su saludo, su mensaje. Bueno, una información muy importante. Ruta Nacional 34, altura kilómetro 1183, sentido sur-norte. Ruta Nacional 34, reiteramos, altura kilómetro 1183, sentido sur a norte. Media calzada con paso alternado, porque en el lugar se encuentra un camión varado. ¿Sí? Ruta Nacional 34, hay un camión varado en el lugar, tienen paso alternado. Así que si vas a dirigirte hasta este lugar, tenés mucho cuidado, mucha precaución. Y por supuesto, seguí las indicaciones del personal del cuerpo de seguridad que se encuentra en el lugar trabajando debido a esto. Dale. Por acá me dice Pato, ¿cuánta razón? Dice, a veces nosotros dejamos de lado cosas tan simples como chequear o revisar alguna de nuestras máquinas, dice acá, ¿eh? Bueno, saludos, soy Yoli Alto Comedero. Saludos, Yoli. ¿En qué trabaja, Yoli? Saludos, ahí está. Hola, quería saludar a mi mami Esther, que te estamos escuchando. Dice acá, Patito, qué sorpresa la nuestra. Que estés a la mañana. Sí, por hoy voy a estar a la mañana. Yo creo que el lunes ya vuelve, Fabi. Sí, yo creo que sí, el lunes ya vuelve, porque bueno. Sí. Hola, dice acá, saludos a mi viejo Omar. Dale, Omar. Muy lindo el tema de Sebastián con el que arrancaron, Pato querido. Saludos. Muy bien. Hola, Pato, buen día. Mandale saludos a la vacancia acá. De tempranito estamos esperando, hermano. Bueno, alguna cumbia del recuerdo. El Chato. Un abrazo grande, Chato querido. Pato, buen día. Recién yendo al trabajo, somos los chicos de la gomería Gaspar. Un abrazo grande a los muchachos ahí de la gomería, que calculo que ya deben haber llegado, porque este mensaje vino hace rato.

0: Saludos ahí a los muchachos de la comería que están escuchando la radio. Me hiciste regresar acá. A un compañero de laburo le pasó eso por dejar mal puesta su herramienta. Se le cayó en el pie, dice acá, ¿eh? Y bueno, por eso digo, a veces son bobadas, ¿viste? A veces, pero ¿cómo no puse bien eso? Sí, bueno, aseguremos bien nuestras herramientas de trabajo para que no tengamos incidentes, ¿sí? O accidentes, que son peores. Hola, esa que soy Verónica. Quería saludar a mi mami, que estamos recién levantándonos, escuchando la radio. Ya pusimos la pavita para los mates. Felices de tenerte a la mañana. Si puede ser con un tema de Zambao, dale, cualquiera. Bueno, van a salir muchas canciones, chicos. Van a salir muchas canciones en la mañana del día de hoy. Ustedes se quieren más a programando, dejándonos qué les gustaría escuchar. Todo eso. La idea es acompañarlos con información, con data, con actualidad, con buena música, con buena pila. En esta mañana de sábado, una mañana que viene muy linda en cuanto a temperatura. A ver, ya te digo. La jornada del día de hoy nos adelanta una máxima que va a rondar los 18 grados. La mínima de 7 grados. Mañana domingo nublado. El lunes nublado. Y el martes volvemos a tener ascenso de temperatura. ¡Hasta! ¡Ay! La semana que viene está complicada. Miércoles. Escucha, el próximo miércoles. 29 grados. Sí. Claro, y sí, no es nada. Miércoles 29 grados. Jueves 31 grados. ¡Eso! ¡Ah! ¡Ay!
1: ¡Ay, caramba!
0: Sí. Complicado, ¿eh?
2: Cabros, qué difícil para la
0: sí, mujer. Sí, te viene. La semana que viene trae días alejados de lo que será ya el invierno, que lentamente comienza a despedirse, ¿no? Bueno, si te gusta el frío, aprovecha, porque este fin de semana, parte del fin de semana, por lo menos hasta el día lunes, vamos a tener así un cielo nublado, cubierto. Después, desde el martes, comienza a levantar la temperatura hasta llegar a tocar los 31, 32 grados el próximo jueves. Mamita querida, diría Carlín. 42 arriba de las 8, contame cómo estás, qué estás haciendo. ¿Ya pusiste la pavita para los mates? ¿Ya abriste las puertas de tu negocio? ¿Ya comenzaste a atender a tus primeros clientes? Nosotros desde acá te acompañamos con buenas canciones.
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0: ¡Qué buena canción, Axel! Celebra la birra. Digo, la vida. Ah, no era la... Bueno, genios, aquí estamos. ¿Cuánto queda? 7 minutos para tocar las 9 de la mañana.
1: ¡Hola! ¿Usted me oye?
0: 3884-190967. Voy a aprovechar a pasar el número lento para la gente que todavía no tiene el WhatsApp de la radio. Por si sos uno de nuestros oyentes fieles al programa, pero que todavía no ha logrado anotar el WhatsApp de Radio Fiesta, este es el momento ideal para poder hacerlo, chicos, ¿sí? Anoten el WhatsApp de Radio Fiesta. El número es el siguiente. 3884, estamos hablando de característica, ¿sí? Esa es la característica. Ah, te doy tiempo. No es necesario que te apures. 3884. Muy bien, ahí está. Ahí está. Muy bien, perfecto. Luego le vas a agregar el 19. ¿Sí? Le sigue 19. Anda anotando, dale, ahí está. Luego 09. Sí, 09. Ahí está. Perfecto. Y por último 67. Sí, y por último el 6 y el 7. Exacto. Bueno, el número completo te tiene que quedar el 3884

1-9-0-9-6-7. Ok, número de Radio Fiesta. Ahí está. Para la gente que por ahí, viste, siempre escucha la radio. Tengo amigos que soy un montón que escuchan la radio. Y me dice, Pato, pero no sé cuál es el número de la radio. Vos, te lo paso. Pero ¿por qué no lo tenés? Bueno, porque no lo pasan rápido. O no lo pasan. O lo pasamos rápido. O damos por sentado que ya lo tienen. Y no. La audiencia se va renovando. Y entonces hay que pasarlo de esta manera. Por lo menos hemos decidido nosotros en el programa de la tarde que nosotros tenemos a la tarde, lo pasamos dos veces de forma lenta. Sí. Y ahí donde vamos, al momento que podamos, hacemos lo mismo. Lo pasamos dos veces de forma lenta, lenta. Pam, pam, pam, param. Pam, param. 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Bueno, no resumirán, ¿sí? Sí, claro que sí. 388-419-0967. Y no te olvides de seguirnos en todas las redes sociales. Estamos en todas y cada una de ellas. Tenés la posibilidad vos también de sumarte. Ya venimos con más mensajes, con más saludos. Tiempo de cerrar ahora y abrir una nueva. 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

0: Qué buena canción por acá, ¿eh? Nick Jam con Billy. Sí, calor, ¿eh? Hoy tenemos una jornada, o vamos a tener una jornada de calor. No de calor intenso, pero sí de calor. Aprovechamos para lavar ropita, para lavar zapatillas, para lavar al perro también. 9-9, chicos, 9-9. Bienvenidos a una nueva hora. Aquí estamos en el corazón del fin de semana, en este sábado. Bueno, nosotros felices acá con todo el equipo, ¿eh? Dice Alan, Chivatín, por acá. ¿Y quién te habla? Mi nombre es el Pato Guzmán. Saludándote a donde quiera que estés. Abrazos enormes, gracias por escucharnos, por dejar que la radio te acompañe. Buen día, te estamos escuchando de caravana. Dice que estamos trabajando, soy Meli. Vamos, Meli, pará. ¿Están trabajando o están de caravana? Igual que llega. ¿O trabajan haciendo caravana?
1: ¡Me perdí!
0: Un abrazo muy grande. Saludos a Meli. Hola, Pato, ¿cómo estás, amigo? 2 días que no escucho la radio en el horario de Fabi. La señora se toma unas mini vacaciones. Qué gusto de tenerte por la mañana. Que tengan una excelente y bendecida jornada. No enfermita, Fabi, dentro de poco se va a recuperar. Yo creo que para el lunes está de vuelta. Yo creo que para el lunes ya está de regreso. Sí, sí, sí. Le agarró la Pachamama. Gracias.

Viste que dicen que en agosto no tenés que enfermarte. Oh, lo enfermamos todo, creo, ¿no? Yo también me enfermé. ¿Sí? Ah, usted no, usted andaba por todos los programas cuando yo estaba. Buen día, Pato, te escucho, dice acá desde Buenos Aires. Muy frío acá, te cuento. 5 grados en Buenos Aires, soy Manu. 5 grados en Buenos Aires, Manu. Está complicado, ¿eh? No, no se lo note, Manu, en Buenos Aires. Hola, buen día, hola, buen día. Con la Radio Full, Empresa El Urbano, Línea 1, Coche 84, el más facha de todo. ¡Ah! ¡Muy bien! Me encanta, gracias chicos ahí por dejar la radio, ¿eh? A todos los choferes de colectivos, gracias por dejar Radio Fiesta 91.7. Acompañándolos a ustedes y también a sus pasajeros, que según el volumen, que según el volumen de la radio, en el colectivo pueden o no escucharnos algunos. Y eso ya lo decide el chofer, así que un abrazo grande, queridos amigos. ¿Qué dice por acá? ¿Me llamas? Buen día, saludo para todos los amigos de la confitería. Ya estamos a full, pasarnos un tema de Daniel Agostini, si puede ser La Cita. Muy bien. Ahí están los muchachos de la confitería. Impulso. Oh, chivito. Que están escuchando la radio. Un abrazo grande, muchachos. Buen día, gente bonita. Soy Gustavo. Abrazo para todos y que tengan un hermoso sábado. Grande, Gustavo, querido. Para vos también. Multiplicado por 5, amigo. Estamos trabajando, Pato. Estamos ubicados en el Carmen. La gente del Carmen. ¡Qué lindo! Un abrazo grande para la gente del Carmen. Sí. Que tengan una buena jornada de trabajo. Ahí nos mandan la foto los muchachos del Carmen. Mirá, un taller. Sí. Servi de moto, vehículos. Ahí están en el taller los muchachos escuchando la radio. Saludos a la gente del Carmen. A los muchachos de la gomería que están escuchándonos. Buen día, Pato. ¿Podés saludar a mis dos hijos, Lautaro y Tiago Bejarano? Que están cumpliendo años en el día de hoy. De parte de su papá Sebastián, que Dios los bendiga y los proteja siempre. Que cumplan muchos años más y que sigan adelante, ¿eh? Por todos los éxitos que faltan. Para Lautaro y Tiago Bejarano. Claro, sí. Sí, cumplen los dos el mismo día. Es lo que dice acá. Buen día, Pato. Poder saludar a mis dos hijos que están cumpliendo años en el día de hoy. Sí, cumpleaños para los dos. Lautaro y Tiago. Que los cumpla feliz, que los cumpla feliz, que los cumpla Lautaro y Tiago. Que los cumpla feliz. Mirá vos, la suerte de ser. No, no sé si son mellizos, que menos sé. Claro. Puede que haya nacido primero uno y después el otro. Puede pasar. Sí. Así que un abrazo muy grande, chicos, ahí para Lautaro y Tiago, que están cumpliendo años el día de hoy, de parte de su papá Sebastián. Hola, amigo, buen día. Gracias por pasar el número. Siempre haciendo el aguante todos los días. Desde Córdoba, capital. Puede ser un saludo grande para Marcelo y Capibara. Estamos a full en la panadería, escuchándolos. Un abrazo grande. Saludo, Chelo. Saludo, Capibara. En Cava, no en Córdoba. En Cava. La gente de Cava, capital, sí. No sé por qué salió Córdoba. ¿Qué más a ver por acá? Pato, te cuento que nos vamos a ver a los Pumas. ¡Oh, qué bueno! ¡Tremendo! ¡Qué lindo! Hola, Diego, un abrazo grande de parte de Jeremías y la flaca de Avenida Libertad. Yo no te olvido, amigo, dice que un gustazo escucharte. Saludos a Chivato. Te cuento que vamos a ver a los Pumas. ¡Qué lindo! Muy bien. Alentar y alentarlos ahí a disfrutar, que estos son momentos únicos que hay que aprovecharlos y disfrutarlos al máximo. Pato, buen día, te escucho en Palpalá, barrio 2 de abril. ¿Cómo está la gente del barrio 2 de abril? Saludo, que tengan buen día. Hola, Pato, buen día, sos mi compañía laboral. Y a través de tu programa quiero mandar un saludo grande al amor de mi vida. Ella es mi muñe, es el complemento de mi vida, decirle que la amo mucho y mi único deseo es hacerla muy feliz. Y que desde que llegó a mi vida me hizo conocer lo que es el amor de verdad. Oh. ¿Eh? Hasta la chancla, diría. Soy Claudio. Muy bien, ahí está Claudio. Deja saludos para Isa, qué mensajito, amigo, ¿eh? Buen día, Patito, aquí escuchándote y con los preparativos, porque hoy estamos con nuestra Pachita. Y bueno, en familia, vecinos, dice acá, y gracias a la Madre Tierra. Bendiciones. Preparativos para la Pachamama. Preparativos para la Pachamama. Pato dice por acá, ¿estabas enfermo? Sí, estuve enfermo desde la semana pasada, desde el lunes. Venimos ahí con un resfrío.

El martes un poco más complicado, el miércoles ya fuimos saliendo. Y el jueves ya teníamos ahí un dejo de tos, sino que no me dejaba por ahí hablar de corrido, que así expectoraba poquitito. Ahora es un poco más prolongado y se va a ir con el paso del tiempo. Así que bueno, cuidarse. Son estos resfríos que bueno, no los esperás. 15 sobre las 9 de la mañana, 3884-190967. Si te hago una pregunta sola, una chiquitita. A ver cuál es tu respuesta. Un motivo que vos nos quieras contar, que vos me quieras decir, por el cual hoy estés muy feliz. Nos contás, nos decís un motivo. Si tenés varios, bienvenidísimo sea. Pero nosotros te pedimos uno. Un motivo por el cual me digas, Pato. Y te puedo decir que hoy estoy feliz porque... ¿Por qué? A ver. Estoy feliz porque... Un motivo. Me lo dejas a través del WhatsApp de la radio, 3884190967. WhatsApp de la radio. Queremos saber, queremos conocer ese motivo por el cual vos hoy estás feliz, estás contento, estás contenta. Contanos, dale.

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0: qué voz que tiene esta mujer, por Dios, ¿eh? Y bueno, G-Sony, ni hablar. Hablando de G-Sony, salió nueva colabo con Eugenia Quevedo.
1: Sí.
0: Vamos a ver si lo podemos tener el día de hoy, ¿eh? G-Sony con Euge Quevedo, con La Muela. Bueno, 27 arriba de las 9 de la mañana, estamos acompañando a toda esta gente genia que está del otro lado, que está trabajando, algunos que están descansando, otros que están en la obra, en el negocio, atendiendo el local, en la galería, en las ferias, en el colectivo, sí, también, en el bondi, en el Uber. Taxi compartido, remis. A todos, un abrazo muy, pero muy grande. Soy el Pato, con todo el equipo, con todo el staff de la radio. Hoy queremos saber qué es lo que te hace feliz. Sí, un motivo, una razón por la cual vos nos cuentes, nos digas, estoy feliz o soy feliz por. ¿Por qué? A ver, ¿por qué? ¿Por qué? ¿Por qué no hay por qué? Diría la China. Bueno, contanos un motivo, uno de los tantos motivos puede ser. Voy a bajar el aire porque si no. Chacarera. Por el cual sos feliz. A ver. Hola, Pato, buen día. Acá escuchándote y con los preparativos porque hoy estamos con nuestra Pachita. Bueno, saludos ahí. Haga todo muy bien. Saludos, Pato, buen día desde Tilcara, escuchando. Buen fin de semana. ¿Cómo está Tilcara? A ver. ¿Cómo está Tilcara? Chivato quiere saber cómo está Tilcara. Acá tenemos un cielo despejado, un solcito que acompaña. Lindo, lindo, lindo día, la verdad. Lindo día. Gracias, Pato. ¿Se te escucha de 10 esa canción? Sí, ya estamos casi recuperados al 100, ¿no? Casi al 100. 98.1, creo. Sí, estamos bien. Casi al 100. Un poquito ahí la tos que no quiere dejar, ¿no? Pero bueno, andamos. Hola, buenos días, Pato. Quiero escuchar unos temas del grupo Chigra. Soy de Formosa. Saludos, Carlos. Carlos de Formosa, ¿quiere escuchar algo de Chigra? Claro que vamos a tener Chigra. En un ratito vamos a pasar algo de Chigra, ¿sí? Abrazos enormes a todos los que vienen llegando, a los que se van sumando. Pato, saludos desde Córdoba. Buen día, soy Gladys. Estoy trabajando, te cuento que acá está frío, ¿eh? Ya falta poquito para que me vaya. Saludos para la familia Ramos. Mañana sahumamos mi casita. No, ¿qué dice acá? No hay. Hago. ¿Eh? No entiendo. No hago las hits, dice acá, porque no tengo patito en el depo. Ah, ok. O sea, no le das de comer a la tierra. Ponele, interpreté de esa manera, ¿no? Claro, estás en un departamento medio complicado, pero saumar, sí, saumar, está bien. Saumar. Se puede, en el departamento se puede saumar. Depende, ¿no? Viste, yo veo que bueno. ¿Qué está pasando? Estoy saumando, vecina. Estoy saumando. Claro, en el departamento, pero no se olvidan las tradiciones. Te cuento un motivo de felicidad. Un día más de vida de mi hija y mi mami por su salud. Bendiciones, saludos. ¿Qué te hace feliz? Hola, Pato, buen día. Saludos desde Pampa Blanca. Full en el trabajo. ¿Podrían poner el tema de Tiago Peseta acá, señorita? Sí. No sé si está. ¿Tenemos el tema, señorita? A ver. Sí, lo tenemos. Ahí está, ya lo separamos. Tiago Peseta acá, señorita. Muy bien. ¿Puede que haya una variedad de papita que se llame algo de señorita? ¿O estoy flasheando? No sé por qué me acordé. Sí, escuché, claro, leí el nombre de señorita y me acordé, creo que hay una papita, ¿se llama así? ¿Puede ser? Estoy equivocado. Ustedes nos dicen, chicos, buen día, saludos desde San Pedro. ¿Podría ser un tema de los forasteros? Sí, ¿cómo que no? Ustedes van armando la lista de canciones, un motivo por el cual esté feliz. Buen día, gente, aguante Jujuy y a ustedes por estar todas las mañanas y tardes. Todos, dice por acá, todos los grupos jujeños.

años. Soy Pato de Buenos Aires. Saludos a todos mis amigos de Jujuy. Mis grupos. Bueno, ahí está. Algunos mensajes costan entender, pero hacer lo posible. 3884190967. Buen día, Pato, dice por acá. A ver, Tilcara, ¿cómo está? Ah, no. Bellísima como siempre, Tilcara, mira lo que es eso. Bueno, yo digo mira porque me acaban de mandar fotos de Tilcara. Sí, cielo completamente azul. Qué lindo, mira las casitas ahí, algunas casitas de barro. Al fondo se ven los cerritos, qué lindo, gracias por la foto, amigo. Ahí están los sauces también. Qué lindo. Gracias por las postales de Tilcara, chicos. 3884190967. Lo que me hace feliz es que dice acá mi bebé ya se recuperó de su resfrío. Esta vez le agarró feo, Pato, dice acá, pero bueno, no hay nada más lindo que verla recuperarse. Saludos para Emilia de parte de su mami. Muy bien. Un motivo por el cual te sientas feliz. ¿Qué te hace feliz, amigo, amiga, que estás escuchando la radio? Me hace feliz saber que dentro de poco voy a completar para sacarme la moto, Pato. ¡Perfecto! ¡Qué grande! ¡Espectacular, amigo! ¡Espectacular! ¿Qué es lo que te hace feliz? Pato querido dice por acá, me hace feliz saber que el changuito Ceballos se va a quedar en Boca. ¡Oh, mira! Es verdad. El changuito Ceballos, bueno, al final no lo pudieron vender, se quedó de vuelve. ¡Vuelve el perro arrepentido! Pero bueno, ya está. Es un gran jugador que seguramente va a esperar el próximo mercado de pases. Esta vez no se le dio. Y es una pieza fundamental para el equipo de Boca, ¿no? Que tiene compromisos muy importantes que se vienen. Me hace feliz ver a mi abuelita, que la tengo conmigo. Pato querido dice acá saludos. Soy Luz. Mandale saludos. Se llama Angélica. Te está escuchando. Angélica, de parte de Luz, un beso grandote. Tremendo, ¿eh? ¿Cuánta gente? ¿Qué es lo que te hace feliz? Hoy vamos a encontrar un motivo. Sí, yo sé que hay gente que está bien y hay otros que no. Es así, es la realidad, es la vida. No a todos nos va bien, no a todos nos está yendo bárbaro o como quisiéramos, no todos tenemos así, energías bien arriba. Pero vamos, eso es lo importante, que avanzamos y no nos quedamos dentro de esa realidad que vos hoy tenés, que puede ser genial, puede ser espectacular. ¿Sí? Te pedimos que encuentres un motivo, que nos digas un motivo de felicidad tuyo. Y si no te está yendo bien, que busques también ese motivo por el cual seguir peleándola para salir. Sí, hoy buscamos ese motivo de felicidad tuya. Dejanos tu mensaje, nos contás, dale 3884190967. Gilda, ¿estás ahí? Yeah.

0: 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Hora
1: 9:37.
0: Temperatura
1: 11 grados.
0: Humedad
1: 72%.
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0: Pero por acá Daniel Agostini haciendo la luna y el sol. Pam, pararam, pam, pam, pam. Daniel Agostini, el Daniel Agostini, 40 arriba de las 9 de la mañana. Estamos en este mood sábado, el corazón del fin de semana. Si bien no es largo, no es largo este fin de semana, pero venimos de un fin de semana largo, así que por ende, venimos ahí con energías muy buenas, ¿eh? Hay que bancar la última semana completa que queda, ¿eh? Hay que bancarla. La semana que viene, semana completa. Sí. Y mañana, 23 de agosto. Y claro. Ah, el lunes normal. Laboration. Bueno, genios, acá estamos. Vamos que se va Agostini, ¿eh? Vamos que se va Agostini. Y nosotros queremos saber, uno, un motivo que vos nos cuentes, nos digas, por el cual sos feliz o estás feliz en esta mañana de sábado. Sí, cuánto me decís, soy feliz, ¿por qué? ¿Por qué? ¿Por qué? ¿Por qué sos feliz? A ver, contanos. Una música dulce sonaba soltando verme. Seguinos en nuestras redes sociales, no te olvides. Nuestro Instagram, nuestro Facebook, nuestro TikTok, nuestro YouTube. Estamos allí, queridos amigos. Por acá sigo con mensajes, a ver, audios que van llegando. Hola, buen día.
1: Hola, Pato. Bueno, quería comentarte que en el barrio 18 de noviembre Palpana se está realizando el festejo del Día del Niño.
0: ¡Ah, qué lindo!
1: Y que se acerquen todos los niños con sus tacitas, que va a haber chocolatada.
0: ¿A qué hora?
1: Y va a haber payasos, regalos.
0: ¿A qué hora?
1: Y se pueden acercar.
0: ¿A qué hora?
1: Y bueno, un saludo para la pollería del barrio 18 de noviembre.
0: Ahí está, para la pollería.
1: Ahora está atendiendo Vero.
0: Muy bien, grande,
1: muchas
0: Vero.
1: Muchas gracias, chao, Patito.
0: ¿A qué hora? Pero vos decime a qué hora, dale. De la polla. Dice por acá, me llamo Daniel. Yo no me llamo. Hola Daniel, ¿cómo andas, amigo? Ah, ahí está. Estoy feliz porque pagan, dice acá. Muy bien. Vamos, Dani, todavía. Capaz te referís a las papas Sabritas. Puede ser.
2: Sí. Diablo, qué difícil para la pollerita.
0: No. Me acordé de algo que una papita de algo de señorita, no sé. ¿Sabrita es yo? Me da Sabrina la bruja adolescente. Hola primo, buen día. Acá trabajando con el popular cumbia. Terminando de colocar Durlock al cielo raso. ¿Me pasas un tema de Temerarios? El que sea. Ahora el popular cumbia. ¡Hola, cumbia! ¿Sabes qué me hiciste acordar? ¡Cumbia, cumbia! Demonio Argento. ¡Cumbia, cumbia! Un abrazo grande, primo. Saludos a Franquito que está trabajando. Ahora viene algo de Temerarios, Te vamos a pasar algo de Temerarios a la vuelta de la pausa, amigo. Un abrazo muy grande, primo. Buena jornada. ¿Qué te hace feliz? La pregunta. Buen día, Pato. Pasame una salsita. Eso me hace feliz. Oh, quiero una salsita. Muy bien. Sí, ¿escuchaste la nueva versión de... Bueno, a mí me gustó la de Jerome y Tupai. Viste que salió Jerome con Tupai y es como que el funky... No sé cómo lo llamo, la funky saya o el funky caporal, algo así. No sé. No sé qué tanto. ¿Qué me mandaste acá? Es mi tarío. Esta foto, tenés que hacerla imprimir y plastificar esta foto, amigo. Tenés que poner a la puerta del negocio. Ay, lo que hace la guía, por Dios. Buen día, Pato. Saludos, Chivato. Y podés saludar a mi hijo Ale Juárez, que está lavando los servicios. Y a mí me hace feliz verlo bailar. Voy donde él quiera bailar y ser feliz, ¿eh? Y hoy baila en la Plaza de los Inmigrantes con los chicos de Ecos de Luz. Pone un tema de qué personajes. Dale, corazón ausente. O un tema de la séptima que le gusta mucho. Besos, soy Angie. Vamos, Angie. Y sí, hay que acompañar a los pequeños, ¿viste? Hay que acompañarlos. Hay que alentar.

Alentarlos, hay que motivarlos, no hay que dejarlos solitos. ¿Cuántas veces nos ha pasado que vienen por ahí los peques y dicen, me gustaría hacer esto? Y dice, deja, joder, anda a agarrar el celular. Horrible, horrible. Acompañemos. Hay muchas virtudes y no nos pongamos mal. Una de las cosas que debemos aprender los padres es que no tenemos que ponernos mal si algo que eligió nuestro hijo no le va bien. Sobre todo cuando son pequeñitos, porque están descubriendo. ¿Sí? Ellos están descubriendo. Una cosa es lo que nosotros querramos, que lo queremos convertir a todos los pibes en Messi. Claro, ¿viste? Queremos que todos los pequeños sean Messi y nos salvamos para toda la vida. Y a tu hijo puede que le empiece gustando el fútbol, pero después puede que no le guste el fútbol. Puede que le guste otra cosa. Puede que le guste el básquet, el vóley, le gusta cantar, le gusta... Algo de arte seguramente... Le van a hacer, pero tiene que ser de él, ¿sí? No confundamos eso. Muchas veces nos pasa de trasladar lo que nosotros nos hubiese gustado a nuestros hijos, y debemos entender que al margen de ser nuestros hijos, son personas independientes, o sea, con gustos independientes, ¿sí? Se están formando y están descubriendo qué es lo que a ellos les gusta, que pueda coincidir con nuestros gustos como papá o como mamá. Y bueno, es un bonus track, es un extra, es algo muy bonito. Pero diría que nosotros, y dale que vos podés, y dale, mamá, no me gusta, voy a jugar la pelota también. No, pero ya te compré el uniforme y los botines de marca. Todo bien, si a vos te gusta el fútbol, si a vos te gusta el... listo, andá a jugar vos. Si al peque o a la pequeña o al pequeño le gusta otra cosa, y acompañalo en eso, con la misma intención, con el mismo amor, que si le hubiese gustado el fútbol. ¿Sí? No olvidemos eso, chicos, no nos humillan de... Dice acá, disculpa, Pato, no escribo en mandarín. ¡Ah! Yo creo que sí. A ver el costado, entender tu mensaje. Sí, los LBL.

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Bueno, aquí estamos, chicos, ¿eh? Bueno, a ver, banca un toquecito. 10 de la mañana, un minuto. Ahí te va. Para, pam, pam, pam, pam. Bienvenidos a una nueva hora de programa, genios. Sí. Ella la aguantó. Qué temazo este, ¿eh? 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En el Instagram de Radio Fiesta. Ahora sí. Porque se activó el sorteo de los últimos 3 kilos de asado de la semana. Y arriba, y arriba. 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

0: Bueno, ahí está, chicos. Sí, efectivamente. Por el Instagram, sí, estoy confirmando esto que sea por el Instagram. Sí, solamente por Instagram acabo de preguntar, porque muchos de ustedes me preguntan, no puede ser por WhatsApp, no puede ser por WhatsApp, Patito, porque no puedo, no tengo, no estoy con... No, no, nos acaban de confirmar Instagram, sí, Instagram. Por eso justamente muchas veces le decimos, o por lo menos yo le digo, síganos, síganos en nuestras redes, es muy importante porque siempre se activan sorpresas, siempre se activan regalos por las redes de la radio. En este caso se hace por nuestro Instagram, ¿sí? Así que vayan a seguirnos, no se olviden, @radiofiesta917 para que puedas participar. Anótate, mucha suerte. Soy marinero. Y la consigna por la temática del día de hoy del programa continúa, que no tiene nada que ver con el asado. No vaya alguno a mandar, yo soy feliz porque nombre, apellido. No. No, esta es la consulta, la temática, la pregunta del programa es indistinta de la temática del asado, que es únicamente por Instagram. Aclaro esto porque nunca falta, viste, alguno que... Un abrazo muy grande. Bueno, es completo este mensaje que lo dejé hace rato a medias. Disculpa, Pato, dice acá, no escribo en mandarín. Soy Gladys, no hago pachamama, pero sí saumo el departamento. Mis vecinos me aman. Perdón, dice acá, pero ese mensaje salió cualquier cosa de eso. Sí, está ahí, está ahí. Ahí está, no dio. Sí, no dio cuenta. Muy bien, ahora sí, chicos. Pato, buen día. Maima City, espectacular el día. ¡Oh! Mira. Qué lindo, Maimara City también está de 10, ¿eh? Mira, ahí es una de las calles. Bueno, yo digo, mira, porque estoy viendo la foto que ustedes nos mandaron, chicos. Qué lindo, qué hermosas son las calles de la quebrada, ¿no? Qué lindo, acá. Ahí se ve el arbolito, de fondo el cerro. ¡Wow! Sí, ahí al fondo se ve un paredón. Sí, ese paredón. Gracias, chicos, por las fotos, ¿eh? Gracias. Hola, buenos días, Pato, qué bueno escucharte. Lo que me hace feliz es que mi hija se recibió de la Fuerza de Seguridad Policial. Y el miércoles tengo el acto de colación. ¡Súper feliz! ¡Soy Eugenia! ¡Vamos! Felicidades para vos y para tu hija, que se recibió en las Fuerzas de Seguridad Policial. Mirá, el miércoles, acto de colación. ¡Ah, cómo no estar feliz! ¡Escuchame! La pregunta de la mañana es... ¿Qué te hace feliz? ¿Qué te hace feliz? ¿Tenés un motivo? Que vos me digas, Pato, mirá, esto me hace feliz. Me lo contás al 388-419-0967, WhatsApp de la radio. 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Allí te anotas y allí participás. Fiesta de sábado. Con el Pato. Y Chivato. ¡Mucha fiesta! ¡Uy, el tema! ¡Escucha el tema! ¡Escucha! ¡Piel de gallina!
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0: Anda que estamos en esta fiesta de sábado hasta las 2 de la tarde. ¿Quién te habla? El Pato Guzmán. Conchi, Batim y todo el equipo de la radio. Te vamos a hacer el aguante. Te estamos tirando buena onda, buena pila arriba. Y te estamos preguntando un motivo por el cual vos me digas: soy feliz. Soy feliz. Soy feliz. ¿Qué te hace feliz? Estamos preguntando eso. Queremos saber qué te hace feliz. Sí, qué te pone contenta, contento. En este fin de semana, en este casi último tirón del mes de agosto, casi llegando al final del octavo mes del año, se viene septiembre. Pasa septiembre, chicos, y olvídate, septiembre, octubre, noviembre, diciembre, ya. Año perdido, te digo, Y otro año que pasa, y esperando. El concurso solamente por Instagram, chicos. Sí. El concurso solamente por Instagram. Por acá. Hola, Pato, yo sería feliz. No, ¿qué te hace feliz ahora? Yo sería feliz si me pasas un enganchadito de los changos y sacar del chamamé. Los changos del chamamé. Vamos a ver si lo hacemos feliz o no a este oyente. Vamos a ver si tenemos en programación a los changos del chamamé. Saludos desde Arroyo Colorado. Me hace feliz ver a mi hija. ¿Podrían pasar el tema del brujo y el hada? Bueno, Pato, creo que te referís a la papa ojo de señorita. Si no estoy equivocado, me acuerdo que mi abuela decía que había una papita que se llamaba así. ¡Ah! ¡Puede ser! Puede ser que sea esa la... Claro, sí, sí. ¿Puede ser que haya una papita que se llama ojo de señorita? ¿Sí? Sí. Creo que era eso, amigo. Ahora se está realizando el Día del Niño, Pato, hasta las 10, dice acá. Perdón, a las 10 comienza. ¡Ah! ¡Ahora sí!
1: ¡Ay, caramba!
0: Bueno, los chicos ahí del barrio, perdón, 18 de noviembre, en la ciudad de Palpalá, que están disfrutando del Día del Niño, vayan... ¿A dónde era? Ya me olvidé. ¿A dónde decía el audio? A ver, poner el audio.
2: Hola, Pato.
0: Sí.
2: Bueno, quería comentarte que en el barrio 18 de noviembre, Palpalá, se está realizando el festejo del Día del Niño.
0: Bien.
2: Y que se acerquen todos los niños con sus tacitas, que va a haber chocolatada, y va a haber payasos, regalos, y se pueden acercar.
0: Bien.
2: Y bueno, un saludo para la pollería.
0: Muy bien. Chivito de por medio. ¿A dónde? Qué hincha que soy, ¿no? Bueno, sí, supongo que a la plaza, ¿no? Al polideportivo. Hola, Pato, Isaac por acá. Es la papita. Saludos, feliz sábado estudiantil a los chicos de Palpalá. Ah, hoy se realizan los sábados estudiantiles en Palpalá, ¿no? Saludos, chicos, que les vaya muy, pero muy bien. A todos los colegios que van a estar participando de su sábado estudiantil. El primero, ¿no? El segundo es el que viene. Pero hoy se realiza el primer sábado estudiantil en Palpalá. Saludos. No, ya me dijeron cuál papita era. No, no, no es esa de la marca conocida. ¿No?
3: Hola, Pato, buen día.
0: Buen día.
3: Gustavo te habla.
0: Gustavo.
3: ¿Podría ser el temita de los Bibis? Reconquístala.
0: Gracias. Reconquístala. Dale, varón, un abrazo muy grande. Hay gente que nos deja mensajes, audios. ¿Qué te hace feliz? Hola, buen día. Hay unas papitas que se llaman las... ¿Qué? No, no, claro, esta no, no, no. Su hija hace rato por señorita. Señorita, ¿se acuerdan? Porque me habían pedido el tema de Tiago PZK, señorita, y se me quedó dando vuelta. Y creo que es esa, la papa ojo de señorita. Ahora, no sé si hay una... Yo creo que sí. Hola, Pato, buen día. Acá como tomando unos ricos mates en una mañana con el Astro Rey a pleno, pero fría. Yo soy feliz con mi querido nieto Liam. Soy Eduardo de Montserrat, Cava. Muy buena la música. Abrazos. ¿Qué te hace feliz? Hola, Pato, qué bueno escucharte por la mañana. Te cuento, tengo dos motivos que me hacen feliz. Primero, me llena de felicidad y orgullo cuando mi hijita tiene un logro nuevo, teniendo en cuenta que ella tiene autismo. Mi vida, bien. El año pasado luché mucho y por suerte la justicia me permitió poder estar en su vida a pesar de que me querían separar de ella. Y cada momento en que la veo crecer me llena de felicidad. Me alegro por vos, amigo. Y otro motivo es poder compartir con mis seres queridos y familiares lo que sea. Soy una persona que sufrió y sufre de depresión, pero todas las noches hago una introspección y le doy gracias a Dios por todas las personas que me dieron su apoyo en los momentos más duros. Nunca estamos solos, siempre va a haber alguien que te acompañe en los peores momentos de la vida. Muy bien, perfecto. siempre hay alguien, amigo, siempre hay alguien. Y vos tenés un motivo fundamental, que es tu pequeña, ¿sí? Así que a darle por ella y por vos también y por todas esas personas que a veces son

Poquitas, ¿eh? A veces son poquitas, sí. Y es que así nos debemos manejar, ¿no? Buscar calidad más que cantidad, ¿sí? ¿De qué te sirve estar rodeado de un montón de gente si alguno va o por interés, por lo que sea, menos porque te quiere de corazón o de verdad? Sí, a veces son poquititas las personas, pero lo valen un montón. Así que me alegro por eso, amigo. ¿Qué me hace feliz? Me hace feliz poder trabajar de lo que me apasiona hace 24 años. Te cuento que soy DJ. Empezó como un hobby, pero hoy por hoy es mi trabajo. Y con eso mantengo a mi familia. ¡Oh, amigo, qué bueno! Soy feliz cada vez que musicalizo un evento, a ver todo el mundo a bailar, transmitir toda mi buena vibra. Y el mejor regalo que puedo recibir en cada evento son los aplausos de todos los invitados, porque eso me hace saber que lo di todo. Eso me hace muy feliz, pato. Soy hijo de un DJ de los años 70, Supersónico 2000. Mi hijo mayor también lo es. Claro, DJ. Solo faltaría que mis nietos sean DJ y sería cartón lleno, dice acá. Una generación de DJs. Atentamente, DJ Seba Mixeo. Un abrazo grande, pato querido. Abrazos enormes, amigo. DJ Seba Mixeo, escuchándonos. Mirá vos. Qué bien. Es feliz haciendo su trabajo. Su trabajo de DJ. ¿Sí? Que cuando termine, la gente aplauda toda la felicidad que le regaló a través de su música, a través de la música que fue tirando, fue compartiendo durante la noche. Me alegro, amigo. Un abrazo muy grande y que sigan los éxitos. Estoy feliz porque hoy es sábado y los sábados es cumbia del recuerdo. ¿Así? Bueno, acá pues, ahí sale cumbia del recuerdo, sale un poquito de todo. Nosotros también tenemos el grito de cumbia de recuerdo, pero va mezcladita, ¿sí? Porque somos fiesta, digamos. Sí, o sea, llegamos. A ver, la estructura musical que manejamos nosotros, por eso es lo que varía un poco y me he dado cuenta. Nosotros a la tarde, digo, ¿no? Que hacemos el programa a la tarde. Es que tomamos en cuenta que tenemos un abanico de audiencia, ¿sí? O sea, que nos escucha desde el más pequeño, que a lo mejor le gusta a Ian Luca, con TikTok, y la Joaquín y Fede Vigevani, hasta la abuela, que a lo mejor le puede gustar los Mirlos. O, qué sé yo, Ramiro Alcocer. O sea, dentro de ese abanico nos movemos siempre, ¿sí? Tratando, por supuesto, de acompañar a toda la familia que escucha la radio, ¿sí? Por supuesto, siempre con canciones en modo fiesta. Eso sí, no cambia. Hola, Pato, hola, Chivato, acá trabajando desde Maimará en nuestra pequeña despensa que abrimos hace poquito. Despensa Saraí. Pará, Sayarí. Ah, Sayarí. Desde Maimará, Jujuy, abrazo, somos Marina y Luis. A ver. Ahí está la foto de la despensa, justo en una esquinita, mirá. Qué lindo. El 1 de 2027 nos vemos. Te voy a ir a comprar hielo. Un abrazo muy grande. Saludos a la gente de Maimará, cariños enormes. Qué lindo saber que están ahí, me encanta. Bueno, mucha gente, ¿qué te hace feliz? La pregunta del día de hoy, ¿qué te hace feliz? Sí, invitamos a que nos cuentes, a que nos digas ese motivo por el cual vos sos feliz. Me decís, Pato, y mira, me hace feliz esto. Ahora que te cuento algo.

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1: El paso de Hama continúa cerrado. El paso internacional de Hama continúa cerrado este sábado 22 de agosto debido a la presencia de hielo y nieve sobre la calzada, según informó la Agencia Provincial de Seguridad Vial. La medida se mantiene vigente mientras las condiciones climáticas no permitan garantizar una circulación segura hacia el complejo fronterizo. Alumnos del José Hernández representarán a Jujuy a nivel nacional en la Feria de Ciencias. Los alumnos de sexto grado del Complejo Educativo José Hernández, Alfonso Galeano y Rosario Quintana, clasificaron a la instancia nacional de la Feria de Ciencias con el proyecto Código Humano, el largo viaje del número, una propuesta que investiga el origen y la evolución de los sistemas numéricos a lo largo de la historia. Festival del Éxodo Jujeño y cambios en el transporte en Ciudad Cultural. Durante el sábado las modificaciones comenzarán más temprano, los desvíos estarán vigentes desde las 12 horas hasta la 1 de la madrugada del domingo 23. Al igual que durante la jornada anterior, el servicio especial volverá a funcionar a partir de las 5, con salidas desde Ciudad Cultural hacia los barrios. Deportes, los Pumas realizan este sábado un entrenamiento a puertas abiertas en Jujuy. El seleccionado argentino realiza hoy un entrenamiento abierto al público en el estadio 23 de agosto con entrada libre y gratuita como parte de su preparación para enfrentar a Australia una

0: Semana después. La práctica se desarrolla de 10 a 12 y estarán habilitados sectores de plateas y también populares.
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0: 10:40.
1: Temperatura
0: 13 grados.
1: Humedad
0: 67%. 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

0: La séptima. Lejos de ti.
1: ¡No!
0: Bueno, no. Como tú quieras. 5 minutos para las 11 de la mañana. Avanzamos. Ya casi las 11 de la mañana. Hace rato parece que arrancamos a las 8. ¿Hasta qué hora estamos, Maicen, acá? Estamos hasta las 2 de la tarde, chicos. ¿Sí? Hasta las 2 de la tarde. Y te estamos preguntando qué es lo que te hace feliz. ¿Sí? Que nos cuentes, que nos digas. Por supuesto, si querés dar saludos, contarnos cómo estás en esta mañana, si estás trabajando, si estás descansando, si alguien cumpliendo años. Todo lo que vos quieras contarnos. Pero le agregamos nosotros una temática, como solemos hacer por las tardes. Lo hacemos ahora a la mañana. La temática de hoy es ¿qué te hace feliz? Sí. Ahí está.
2: Diablo, qué difícil, me la pusiste.
0: Ah, bueno, tampoco estoy preguntando la fórmula de la no. ¿Qué es lo que te hace feliz? Un motivo que vos encuentres por el cual digas, esto me hace feliz, Pato, mirá. Buen día, Pato. Me hace feliz saber que mi hija le incluyeron en la lista de carros 06. ¡Vamos todavía! ¡Muy bien! Me hace feliz saber que a mi hija la incluyeron en la lista de carroceros. ¡Saludos a mi guada! ¡Y aguante la Escuela Normal Superior! ¡Aguante! ¡Qué lindo! ¡Muy bien! ¡Felicidades, guada! ¡Felicidades! ¡Estás en la lista de carroceros! ¡Qué lindo! ¡Me encanta, chicos! ¡Me encanta, me encanta! ¿Qué es lo que te hace feliz? Me dice por acá, soy feliz, Pato, me hace feliz ganar mi platita y gastar en lo que yo quiero. Marina, bien, Marina.
1: ¡Eso!
0: Sí, perfecto, claro. Mirá, más lindo que tener tu propio dinero, ¿viste? Sí, me van pidiendo, no, no, ganás tu propia platita y la gastás en lo que vos querés. Claro, perfecto. ¿Qué más tengo por acá? Hola, amigo, ¿cómo estás? Acá Miguelón, del Tocomedero. Me hace feliz coser mi arnés de la máquina. Y corto, dice acá. No sé por qué me gusta coser, pero me gusta coser a mano. ¿Será porque mi mamá, que no la conocí, ella fue costurera? Así me dijeron. No la conocí, pero bueno, eso me hace feliz. Coser. Bien. Cualquier cosita que haya por ahí rota, dice por acá, yo agarro y lo coso. Mirá vos. Agarro hilo, agarro aguja. Preparo mi arnés para ir a cortar el pasto o cortar árboles o dar con la motosierra. Muy bien, amigo, un abrazo muy grande. A Miguelón lo hace feliz coser, chivato. Sí. Cualquier cosita rota, menos tu corazón, porque ella se fue. Él lo puede coser. ¿Qué va a hacer por ahí?

Hola Pato, te estoy escuchando de las 8:30. Me pasás el tema de Gracias, de Sonido Master. Así se llama el tema, Gracias. Ok, lo busco por acá, ahí lo pasó. Buen día Pato, algo que me causa mucha felicidad. A ver. Ahí se cargó. Algo que me causa mucha felicidad es llegar a casa después de un día cansador y ser recibida por mis perritas, llenas de felicidad por verme. Ya que para mí fue un día agotador y lleno de estímulos, mientras que para ellas todo su día fue jugar y esperar a que su humano favorito llegue a casa para salir a pasear. ¡Qué lindo! Por otro lado, al entrar a la casa me espera mi gatita Luna, la cual sabe cómo me siento y se acerca simplemente a hacerme compañía o a acostarse sobre mis piernas. Y con esta combinación, mis problemas dejan de tener tanta importancia. Muy bien, ahí está. Y la famosa y correcta frase, volver a casa solo para ver al perro, ¿no? Bueno, en este caso la gatita también.

Muy bien, Mariano, chicos. Sí, porque la verdad que los animalitos, viste, cuando volvés a casa, son los primeros en recibirte. Yo no sé bien, estuve charlando el otro día con un amigo veterinario. Saludos para Sebas. Hay un horario, hay un margen de hora que, bueno, los perritos es como que no sienten nuestra ausencia, ¿sí? Una cantidad de horas. Después de esa cantidad de horas, sobre todo que esos perritos que están solitos empiezan a sentir esa ausencia y empiezan a estresarse, ¿sí? Por eso por ahí muchas veces recomiendan, bueno, en el caso de que estés en un departamento, qué sé yo, no puedas. Bueno, está bien, no te queda que tener más que tenerlo solito o solita, al pichicho o a la pichicha. Pero en el caso de que vos te vayas muchas horas de ausencia, por ejemplo, en mi caso, que yo, por ejemplo, que salgo, qué sé yo, 6 horas, 7, 8 horas fuera de casa. Y es un montón. Es un montón de tiempo que no estoy en casa y, bueno, mis 4 enanos que tengo, porque tengo 4 perros chiquititos, y se hacen el aguante entre ellos, ¿viste? Igual sienten mi ausencia porque cuando yo llego están como esperándome, ¿viste? Salen todos contentos, un kilo... Pero es como que se acompañan entre ellos, ¿sí? Se acompañan entre ellos. Muy distinto si hay un perrito en soledad. El perrito en soledad es, hay que tener en cuenta eso. Así que tengamos mucho cuidado con nuestros animalitos, cuidémoslo, démosle mucho cariño, mucho amor. ¿Qué ponen acá? O sea que usted la contagió a Fabi. No, si yo voy a la tarde, ¿cómo le voy a contar? Claro, yo estoy a la tarde. Sí. En todo caso, ella tendría que haber contactado a mí, pero como claro, casi no nos cruzamos prácticamente. No. Hola, Pato, dice acá, me haría feliz si pasase el tema. Mi hija está en Tierra del Fuego, Río Grande, y ella canta esto. Así siento su voz. Otra cosa que me hace feliz es dar clases. Amo la docencia. Este tema, ay, creo que está en... Sí, no está en castellano. Temas en inglés no pasamos, chicos, perdón. Sí, no pasamos. Y este tema quiero que lo cante Rick Astley, si no estoy equivocado, ¿no? Igual no se marca el link. Sí, no manden link porque no se marcan acá en el WhatsApp de la radio. ¿Viste que antes se marcaban? Bueno, ahora no, porque... Sí. Pásame el nombre de la canción en todo caso y vamos a ver si la tenemos en programación. Ustedes tampoco deberían ingresar a ningún link que se les envía. Hoy en día hay mucha estafa virtual, ¿sí? Por el cual acceden a tu teléfono celular y después se apoderan de tus cuentas, de todo. Aunque no tenga mucho. Buen día, Pato. ¿Puede ser con un tema de Laura León, Suavecito y Dos Mujeres, Un Camino? Puede que sea. Ahora buscamos y pasamos. Estamos cerrando esta hora y abriendo una nueva. ¿Qué te hace feliz? Pregunta del día de hoy. ¿Qué es lo que te hace feliz? Una de las cosas que me hace feliz a mí en esta mañana es decirte que vayas a participar del concurso Por el Asado en las redes de Radio Fiesta. 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

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Esta canción me encanta y se la recomiendo. Un abrazo grande para nuestros amigos de Chalanca Sound, que crearon esta canción con la ayudita de la IA. 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

0: ¿Sale Sapucay, chivato? Parece que tengo un hipo a media, ¿viste? Parece que me agarré el dedo con la puerta. Bueno, a la gente que nos pedía chamamé, le mandamos un abrazo muy grande. Gracias por estar, chicos. ¡Fiesta de sábado! ¡Qué lindo acompañarlos un sábado! ¡Qué loco, eh! De verdad, bueno, nosotros que estamos siempre a la tarde, siempre que nos llega esta posibilidad de rotar, ya sea a la mañana o a la noche, nos encanta, ¿sí? Porque nos encontramos con nuevos oyentes, con gente que a lo mejor no escucha el programa a la tarde, pero que sí lo hace durante la mañana y está bárbaro. Además tienen una onda bárbara, chicos, así que gracias. Gracias por la buena onda, por la pila y sobre todo por la paciencia, ¿sí? Una de las cosas que yo rescato mucho es la paciencia, porque por ahí piden canciones y nosotros acá les explicamos cómo es la historia de la música, ¿sí? Que sabemos que es una de las cosas por la cual ustedes nos eligen. Que por ahí nos encantaría ponerle, qué sé yo, hacer un programa especial todo retro o todos temas nuevos, pero no podemos porque llegamos a un todo, no llegamos a un particular. Nos escucha toda la familia prácticamente. Así que gracias. Hasta 6-7 me pedían en el otro día. Lo tengo, sí, sí. Buen día, dice por acá. Lo que me hace feliz es saber el sábado ir a la cancha. Dice acá, mi nombre es Baxi. ¿Qué te hace feliz? Pato, me hace feliz porque hoy sábado me voy a la cancha a hacer el tercer tiempo. Salud por eso, salud. Anda, pero anda pata o lo que sea. No vaya en moto, no vaya en auto. Vaya, haga el tercer tiempo, mijo. Después quede en cualquier lugar ahí, tiró brillando, pero no se me lesione ni me lesione a nadie. Claro. Saludos para Nicolás por su cumpleaños de parte de su familia, su prima Sabina, de su sobrina Ana y Rebeca, su tío Germán y compañeros de trabajo. Felices 34 añitos de vida. ¡Qué lindo! Me hace feliz que mandes este mensaje, Pato. Me dicen acá, bueno, saludos para Nicolás. Nico, ¡feliz cumple!
1: ¡Feliz cumpleaños!
0: Que los cumpla feliz, que los cumpla feliz, que los cumpla, querido Nico, que los cumpla feliz. Chan, chan.
1: ¡Sí!
0: De parte de tu familia, de parte de tu prima Sabina, de tu sobrina Ana y Rebeca, tu tío Germán y compañeros de trabajo. Felicidades, amigo. Pato, me hace feliz despertar cada día y agradecer a Dios por un día más de vida junto a mi familia, porque con vida y salud todo se puede solucionar. Claro que sí, amigo. Pato, me hace feliz montar a caballo. Pásame un tema de Árbol Fantasma. Gracias, soy Miguel. ¡Ay, Miguel! Un abrazo grande, Miguel. ¿Qué te hace feliz? A Miguel le hace feliz andar a caballo. Buenísimo. Hola, Pato, dice por acá. Estamos dando la pachita, Dios te bendiga. Yo me siento feliz de estar visitando a mis hijas y nietos. También dice por acá y decirle que los quiero mucho. Soy su mami Mabel. Hoy estamos dando de comer a la tierrita.
2: ¡Muy bien! ¡Qué lindo!
0: ¿Qué te hace feliz? La pregunta. Dice por acá, no está en inglés, lo canta mi hija en castellano. Pato, gracias igual. Ay, sí. Pásame el nombre del tema. Pásame el nombre de la canción y a ver si la encontramos acá y lo pasamos, ¿sí? Hola, Pato, a mí me hace feliz escuchar cumbia y cuarteto. Me alegran los días. Pásame un tema de Los Fantasmas. Dime, mi niña. Dale. Hola, Pato, lo que a mí me hace feliz es cuando... ¿Qué dices? No, bueno, pasas un tema de La Sonora Imbatible, dale. Tremendo. Buen día, les mando saludos a mi amigo Ramiro Bedia, que está trabajando en la estación de servicio de Susques. Un abrazo muy grande. Saludos para Ramiro Bedia, que trabaja en la estación de servicio de Susques. Sí, nos están escuchando por ahí también. Hola, Pato, buen día. A mí me hace feliz que Dios me permita levantarme en las mañanas sin dolores en mi cuerpo, porque cuando los tengo me frustran, ¿eh? Pero hoy es uno de esos días que no me duele nada y me siento feliz. Y obvio, también tener a mi familia bien en todos los sentidos. Excelente tu programa y tus energías, ¿eh? A propósito, Patito, tenés una voz fabulosa. Y no te conozco, pero te imagino. ¿Viste? Claro, sí. 1.70 m. Porte de Juan Reyes.

cabello ondulado. Claro, ahí me despierto. Ahí me despierto, yo, ¿viste? Porte de Juan y celebra. Mejor que siga la fiesta.

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0: qué personaje es Corazón Ausente. All right. Se nos pone re manija estas canciones, ¿eh? Canciones del fin de semana, canciones de sábado por la mañana en esta fiesta de sábado que tenemos todos hasta las 2 de la tarde. Con Chivatín, DJ Alan y todo el equipo de la radio. Hoy, solamente por hoy, solamente por hoy, ya el lunes volvió Fabi. Nosotros vamos a la tardecita, que es el horario que nos contiene durante todo este año. Felices y contentos de la vida, porque este año podemos estar con ustedes de lunes a sábados. A diferencia del año pasado, que el año pasado tuvimos de lunes a viernes, claro, porque los sábados hacíamos el Radio City Hit Chart. Así que este año no, este año nos abocamos de lleno a lo que es el maravilloso mundo de Radio Fiesta. ¿Qué es lo que me hace feliz? Dice por acá, salir a andar en bicicleta, Pato. Es lo que me llena de felicidad y alegría. Es el momento que yo encuentro para mí y olvidarme de todo lo que puede estar pasando a mi alrededor. Eso me hace feliz. Saludos, soy Tami. Muy bien, Tami. La pregunta es, ¿qué es lo que te hace feliz? Sí. Te invitamos a que busques un motivo de felicidad y nos cuentes. Ya sea que estés atravesando un momento lindo en tu vida, bueno, mucho mejor. Y si no, que puedas tomar eso para darte impulso y darte fuerza, ¿sí? ¿Qué es lo que te hace feliz? Hola, Pato, podés saludar a mi sobrino Lauti, que está cumpliendo 5 añitos. Decirle que lo amo de parte de su tío Guti. ¡Lauti, te decimos
1: feliz cumpleaños! ¡Sí!
0: ¡Feliz cumpleaños, Lauti! ¡Feliz cumpleaños, Lauti! ¡Feliz cumpleaños, feliz cumpleaños! ¡Feliz cumpleaños, Lauti! De parte del tío Guti, que te ama. Ahí está, para Lauti, que está cumpliendo años. ¿Qué más? Uno cumple 17 y el otro cumple 13 años. ¡Ah, los hermanos! ¿Puede ser? Los hermanos, claro.

0: Los hermanos Lautaro y Tiago Bejarano, que están cumpliendo años. ¿Viste hace rato que decíamos que por ahí eran mellizos o gemelos? No, no, no, no. Uno cumple 17 y el otro 13 años. ¡Ah, qué puntería, amigo! ¿Eh? Que... ¿Los dos el mismo día? ¡Cha, amigo! ¿Para dónde corre el viento? Un abrazo muy grande. Saludo para mis dos hijos, Lautaro y Tiago Bejarano, que están cumpliendo años en el día de hoy, de parte del papá Sebastián. Que Dios los bendiga y los proteja siempre, que cumplan muchos años más y que sigan los éxitos. Gracias, Pato, me dicen acá. Un abrazo muy grande, saludo para tus pequeños. Ah, es DJ Seba Mixeo. Ah, muy bien, amigo, un abrazo muy grande. Ah, recién se levantaron. Hola, pequeños. Hola, Lautaro. ¿Qué hace, Lauta? ¿Todo bien? Hola, Tiago. Bueno, ahí papá les dejó este saludo, este mensaje hace rato. Y ahora, bueno, lo paso de vuelta porque ustedes recién se levantaron. Sí. Que tengan un lindo día. Sí, papá los ama y está feliz y contento de tenerlos en su vida y poder celebrar un cumpleaños más junto a ustedes. Así que felicidades, chicos. Muchas felicidades. Hola, Pato, muy buenos días. A mí me hace feliz que Dios me permita levantarme en las mañanas sin dolores. Muy bien. A propósito, Pato, tenés una voz fabulosa y no te conozco, me dicen acá. Bueno, recién decías, recién me autodescribí, ¿viste? Claro. Mentira, chicos, no siempre digo lo mismo, soy gordo y pelado. Soy gordo y pelado. Pato, buen día, por favor, saludos a mi hijo Matías Ortega del barrio San Pedrito, que está de cumpleaños el día de hoy con cualquier tema de programación. Un abrazo grandote. Saludos para Matías Ortega del barrio San Pedrito. Mati, feliz cumpleaños. Que los cumpla feliz, que los cumpla feliz, que los cumpla Matías, que los cumpla.
1: ¡Feliz cumpleaños!
0: ¡Feliz! Felicidades, Mati. Que tengas un lindo día, que Dios te cuide siempre, que te proteja. Y no te falte el cariño y el amor sincero de las personas que te rodean. Abrazo, campeón. Felicidades. Que pases un hermoso día. Hola, Pato. Hola, Chivato. A mí me hace feliz escuchar el Pica Pica. ¿Pasamos el Pica Pica? No sé. La gente dirá.
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0: Bueno, ¿hacemos feliz o no hacemos feliz a este oyente? ¿Qué vas a ver por acá? Pato dice acá desde el barrio 18 de noviembre de Palpalá. Saludos a las chicas que están vendiendo bollitos. ¡Chau!
3: La huella de tu canto hecho raíz.
0: Ajá. Venía a festejar el día de hoy contra la capilla Santa Rita. Habrá diversión, juegos y chocolatadas. Sábado 22 de agosto desde las 16:30 horas, trae tu tacita. Mira, junto a la capilla Santa Rita. Esto es del barrio 18 de noviembre de Palpalá. Las chicas se están vendiendo bollitos. Muy bien, ahí está. ¿Qué es esto? Porque te voy a decir. Bueno, ahora pasamos a la gente de producción por acá para dar este aviso, ¿sí? Sí. Es un montón de mensajes. Buenos días, dice, acabó en sábado. Ay, bueno, no tan bueno. El jueves nos cortaron el agua y recién desde esta mañana llegó. Y no aclara más, sale más turbia. ¿Crees que tenemos que pagar por un agua tan sucia? ¿Cómo cocinar así? Se acabó el fin de semana. Chao, Nelly, después te dejo. Me exalté, hermoso tu programa. A ver cómo está saliendo el agua. Ah, no, no, imposible cocinar con esa agua así. No. Está saliendo de returbia. Bueno, acá me mandaron un video que Nelly de Puesto Viejo, que nos dice que le cortaron el agua, recién volvió esta mañana y está saliendo bastante turbia. No hay que cocinar con esa agua, mami. Salvo que la ponga a servir, pero.
4: Luz del sol.
0: No sé, sí, hay que cuidarse. Bueno, ya sigo, chicos, son un montón de mensajes. La pregunta es muy fácil, ¿qué te hace feliz? 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Y un abrazo muy grande a los muchachos ahí del Pampa que están de festejo por la inauguración de las sucursales.

Así que éxito, muchachos, todos los éxitos del mundo. Me quedo con música, tengo las noticias encima, ya seguimos. Disfrutá, aprovechá, dale, que estamos hasta las 2. 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
1: El paso de Hama continúa cerrado. El paso internacional de Hama continúa cerrado este sábado 22 de agosto debido a la presencia de hielo y nieve sobre la calzada, según informó la Agencia Provincial de Seguridad Vial. La medida se mantiene vigente mientras las condiciones climáticas no permitan garantizar una circulación segura hacia el complejo fronterizo. Alumnos del José Hernández representarán a Jujuy a nivel nacional en la Feria de Ciencias. Los alumnos de sexto grado del Complejo Educativo José Hernández, Alfonso Galeano y Rosario Quintana, clasificaron a la instancia nacional de la Feria de Ciencias con el proyecto Código Humano, El Largo Viaje del Número, una propuesta que investiga el origen y la evolución de los sistemas numéricos a lo largo de la historia. Festival del Éxodo Jujeño y cambios en el transporte en Ciudad Cultural. Durante el sábado las modificaciones comenzarán más temprano, los desvíos se tendrán vigentes desde las 12 y hasta la 1 de la madrugada del domingo 23, al igual que durante la jornada anterior el servicio especial volverá a funcionar a partir de las 5, con salidas desde Ciudad Cultural hacia los diferentes barrios. Deportes, Gimnasia de Jujuy visita Patronato este sábado. El Lobo visitará este sábado Patronato por la fecha 26 de la Zona B de la Primera Nacional con el objetivo de seguir por buen camino después de la victoria ante Chaco Forever. El equipo de Hernán Pellerano buscará mantenerse en la pelea de arriba cuando juegue en Paraná con el arbitraje del salteño Federico Benítez.
0: 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En Radio Fiesta, hora
1: 11:42,
0: temperatura
1: 15 grados,
0: humedad
1: 65%. 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

vayas, no te vayas, no. Sonó por acá Lucas Hugo haciendo 5 minutos. Lucas querido, te mandamos un abrazo grandote. Fuerza para toda la familia. Lucas Hugo es un artista muy reconocido que está afrontando un momento muy difícil en su vida. Hace días nada más que perdió a una de sus hijas, sí, de 23 años, si no estoy equivocado, por una enfermedad oncológica. Y bueno, nada, él ya manifestaba esta realidad en sus presentaciones, lo venía anunciando, venía al pendiente de la salud de su hija, una persona joven, estudiante justamente, mirá lo que es la paradoja de la vida, ¿no? Estudiante de medicina, que de repente, bueno, se encontró con este desafío tan grande, y esa palabra que no queremos ni pronunciarla, que la conocemos todos, pero que solo deseamos escucharla nada más y que nunca se presente en nosotros ni en nuestros seres queridos. Le tocó a Lucas Hugo enfrentar esta realidad, acompañar este proceso tan duro y tan difícil como lo debe ser. Yo desconozco, porque uno no puede hablar de lo que no sabe, y esta batalla contra esta enfermedad oncológica terminó en favor, si se puede decir, de la victoria de la enfermedad, que al final terminó llevándose la vida de su hija, una joven de 23 años, estudiante de medicina, y por supuesto el amor de su padre, ¿no? El amor de Lucas Hugo. Así que la información fue ya difundida a través de las redes sociales del artista. Bueno, muchos medios también se hicieron eco de esto. Así que nada, ahí lo recordamos a través de esta canción. Toda la fuerza del mundo para la familia Hugo, y para Lucas. Que debe ser tremendo. No llego a medir, no alcanzo a medir. Quienes han perdido en esta vida a un hijo, quizás lo seguro, quizás no, seguro lo pueden entender.

0: no sé si de esta forma, ¿no? Como la que lo perdió luego, pero bueno, perder un hijo o una hija seguramente te permite entender el dolor por el cual puede estar pasando Lucas en este momento. Así que toda la fuerza del mundo para él y para su familia. 4 minutos arriba de las 12 del mediodía, acá estamos. Nosotros ya metiéndonos en una nueva hora, Chivatín. Sí, estamos hasta las 2 de la tarde, así que nos quedan las últimas dos horas de programa.
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0: Vamos, lío, que llegamos, ¿eh?
2: Estoy cansado, estoy con poca fuerza y me cuesta pensar, así que nada.
0: Bueno, lío, no pasa nada. Sí, vos tranquilo. Te recontra Ramiro, bancamos, lío.
3: No pasa nada más. Sí. No pasa nada, ya.
0: Bueno. Saludos a todos. La consigna del día de hoy, muy, muy copada, muy buena. Un motivo de felicidad. Sí, ¿qué es lo que te hace feliz? Te preguntamos en el mediodía ya del día de hoy, ¿qué es lo que te hace feliz? ¿Qué es lo que te hace feliz? Respuesta que me podés dejar a través del 3884-190967. Me decís, Pato, mira, lo que me hace feliz es... Bueno, tengo más saludos por acá. Quiero mandar saludos a una personita muy importante para mí. Yo me vine a vivir a Buenos Aires hace poquito y de casualidad la vi el domingo en Ciudad Evita. Y espero verla mañana también, donde juega gente del norte. Ella ni se imagina, pero espero seguir viéndola, aunque sea de lejos, ¿eh? Perdón si la comprometo, pero fue y sigue siendo el amor de mi vida. ¡Ay! Eso me hacía feliz. Para Avi con el tema de Hoy te vas de Onda Sabanera. Firma Amónimo. Digo Anónimo. Ahí está, Saludo para Chivato. Muy bien, ahí está. Mensajitos que vienen por acá llegando a través del WhatsApp de la radio. Hola Radio Fiesta, hola Pato, y acá, saludos desde Lanús, Buenos Aires. Estamos en los preparativos del cumple de mi sobrino Emiliano Salazar, 3 añitos de vida. Soy Roxana Salazar, saludos para todos. Emily encanta los tequis y puede ser con un tema bien carnavalero. Empanadas jujeñas hechas por la mami Nora Farfam. ¡Oh, oh, oh! ¡Qué rico! Con una buena yajuita, me imagino.
4: ¡Sí!
0: Seguro que sí. Familia Salazar, Gualberto, Nora, Caritana, Sofía, Kevin, Malcolm. Malcolm me suena a personaje de alguna serie o de telenovela. ¿Te acordás, Chivato? No me acuerdo de cuál. Malcolm. Bueno, también Jimena y Emiliano. Sofía, hermana de Emi, estoy escuchando la radio. Me encanta Jujuy y sus canciones. Qué lindo. Un abrazo mirando a la gente de Buenos Aires, de Lanús, que están en los preparativos del cumple de Emiliano, que cumple 3 añitos. ¡Feliz cumple, Emiliano!
5: ¡Feliz cumpleaños!
0: ¡Feliz cumple, Emi! Ahora buscamos algo de los tequis. Dale, ¿te parece? No sé si tenemos ahí. Un abrazo grande a la gente que nos sigue a través de la web o a través de la aplicación en algún lugar de la Argentina o el planeta entero. Familia Salazar, un cariño muy grande. Buen día, Pato, mi señora Marta, cumpleaños, dice por acá. El 9 del 9. Pará, o sea que todavía falta. Mi hija Luciana, igual, el 9 del 9. Y la...
6: Pará.
0: ¿Cómo que tu hija más pequeña, Maylen, perdón, Mariam, el 9 del 9?
5: ¡Eso!
0: Este sí tiene la puntería. ¿Qué es eso? No sé, digo. Tremendo. Mira, la señora cumpleaños el 9 del 9. Luciana, 9 del 9, la hija. Y la más pequeña, 9 del 9. En todo caso ella, sí, tiene razón. Amigo, lo que te ahorrás ahí en la fiesta del asado y todo. Sí. Y claro, prepara todo, viste, si no tenés que andar fecha por fecha. Bueno, no sé si te ahorrás, ¿no? Porque viste, tenés que juntar los regalos de las 3 ahí. Un abrazo grande, chicos, gracias por estar ahí. Mirá vos, las 3 cumpleaños el mismo día, el 9 del 9. Qué cosa. Mensaje por acá, la gente que viene llegando. ¿Qué es esto? A ver... Los pibes del alto, día del niño, dicen por acá. Ok, 23 de agosto...

10, 4 y media de la tarde, Polideportivo 76 Viviendas. Festejos por el Día del Niño. Hola Pato, hola Chivato, soy Patricia. Me encanta que estés a la mañana. Lo que me hace feliz es que mi hijo se vaya al jardín. Un alivio total. Ay, es un Tasmanía. Es un Chucky. ¡Eso! Es un chuquitito hermoso. Lo que me hace feliz que mi hijo se vaya. Que se pasan, ¿eh? Sí, ustedes. ¿Qué es lo que te hace feliz? La pregunta del día de hoy. Pato, me hace feliz estar viva. Amanece y despierto, puedo hacer cosas, ayudar a un animalito, ser quien soy, un ser que se ama mucho. Muy bien, me parece bárbaro. Felicidades por eso, chicos. Hoy la consigna, entonces, ¿qué es lo que te hace feliz? Busca un motivo y me lo contás al 3884190967. En este mediodía de fiesta nosotros seguimos avanzando con éxitos de fin de semana. Y... para saludar a Emiliano Salazar de Buenos Aires, Lanús. Mientras están haciendo empanaditas y el pedido de los tequis. Nueva hora. Que siga la fiesta.

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0: ese bien soy yo, Luis Fonsi, Gustavo Lima. ¡Eso! ¡Eo, vos es vagabundo! ¿Eo, vos es vagabundo, Chivatinho? No, ¿verdad?
1: ¡No!
0: No, no sé. No sé. 33 sobre las 12 del mediodía, Jujuy. Y a donde quiero que estemos, porque no te olvides que te podés llevar a la radio donde quiero que vayas, ingresando a nuestra web radiofiestafm.com.ar, donde además podés ver cómo está la ciudad a esta hora del mediodía, porque tenemos las cámaras activadas. A ver, ahí está, para que vea a resetear en este momento. Ahí está, A ver, ponchame un poquito la... Ahí está, Avenida Fuerza Aérea, a ver. Mucho movimiento, Mira, ahí te dejamos en la web de la radio, Avenida Fuerza Aérea, Tocomedero. Sí.

0: para bailar.
1: Bueno, que estamos acompañándolos en este mediodía de sábado. Sábado. Saludando a toda la gente que está cumpliendo años. Muchos cumpleaños el día de hoy. Y la pregunta muy fácil, ¿qué es lo que te hace feliz? Queremos saber qué cositas simples de la vida te hacen feliz. Sí. ¿Qué cosas te hacen feliz? A ver por acá. Bueno, Mabel que nos manda la foto ya dándole de comer a la Pachita. Ah, tiene de todo eso. Mira, hasta galletitas.
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1: De todo la Pachita. Bueno, déjame mandarle saludos a mi vecina Dina, ¿sí? Saludos a nuestra vecina, mi vecina Dina, que esa me recomendaba, decía, no, yo le doy de comer, yo le doy comidita, le doy todo tipo de comida cuando hace la Pachita, ¿sí? Yo, por costumbre, por cómo lo hacía mamá en casa, no soy de darle comida, ¿sí? Porque mamá en casa no le daba comida, sí le daba bebida, sahumaba y todo. Sí, y este, bueno, uno se queda lo que hacen los padres, ¿sí? En lo de mi tía creo que es igual, no me acuerdo. Yo participé un par de veces en mi tía Martina, que nos invitó, no me acuerdo. Bueno, sí, creo que sí. Perdón, está todo que no se me va. Pero en casa mamá solía solamente darle bebida. Pero mi vecina me dijo, no, tenés que darle comidita también. Si tenés la posibilidad, darle comidita. Lo que vos prepares en el día para comer. Así que creo que es lo que vamos a hacer. Sí. Bueno, no, huevo, no. Coyote. Buchonazo. Huevito con arroz le vamos a dar. Huevito con arroz. No, vamos a hacerlo bien. Todavía nosotros no lo hicimos. Calculamos que lo vamos a hacer mañana o bien el próximo domingo. ¿Sí? Claro, es más que nada por una cuestión de costumbre. ¿Viste? ¿Quién acostumbra a darle de comer? Hay gente que le da solamente bebida. Hay otros que le dan todo, todo completo, completo con ají. Y hay otros que solo sauman. Es por costumbre.
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1: Pato, qué lindo tu programa. Saludos para vos y para Chivato. A mí lo que me hace feliz es que llegue el día sábado y ponerme a vender mis empanaditas de matambre y pollo. Te cuento que hace más de 20 años que vendo. Soy Alejandra, del barrio Constitución de Palpalá. Y a los clientes les encantan las empanadas que hago. ¡Qué rico! Tenemos que ir a comprar empanaditas, Chivato. ¿Dónde las vendes, oyente? Me encantaría que algún día vos y Fabi vengan para comer unos picantitos de pollo y que prueben las empanadas de matambre y pollo. ¡Uy! ¡Encantado! ¿Por dónde pasamos? ¡Sí! Quiero mandarle saludos para mi hija Solange, que es la secretaria de las empanadas, que ella anota todos los pedidos. También para mi hija Abril, que ella es la delivery. Mandame el tema, si puede ser, de Muyu Muyurispa o el Pica Pica. Y también decirle gracias, perdón, a todos los vecinos que me compran. Un abrazo muy grande. Yo les pido disculpas a ustedes, chicos, porque esta tos es la que me sale, ¿viste? Cuando estoy hablando, es la que por ahí quiere salir. Y a veces puedo controlarla y a veces no. Mil disculpas, chicos. Es lo que me quedó, es un rezago que me dejó la gripe que tuvimos hace poquito y bueno, que según la doctora se va a ir siendo con el paso de los días. Por supuesto, ayuda de por medio, ¿no? Bueno, buen día, Pato. Quiero que saludes a mi hijo Walter, ya que mañana está de cumpleaños. No se saluda adelantado.
3: ¡Ay, caramba!
1: Sí, no se saluda adelantado. Yo sé que mañana no vamos a estar, pero no se saluda adelantado. Dice que trae mala suerte. Sí. Igual el saludo de toda la familia, que lo quieren un montón. Pero mañana, ¿sí? O si no, el lunes. Pero no hay que saludar adelantado, trae mala suerte. Buenas, quería mandar un saludo grande para Agustín Matías, que hoy es su cumpleaños. De parte de los muchachos de la Hora de las Tipas, Jesús, Riquelme y Enzo. Que la pase muy, pero muy bien en este día. Le mandamos un beso, hizo por acá. Mejor no digo lo que sigue el mensaje, nada, son tremendo. Saludos entonces para Agustín Matías, que hoy está de cumpleaños. ¡Feliz cumpleaños, Agustín! De parte de los muchachos de la Hora y de las Tipas que están escuchando la radio, ¿qué es lo que te hace feliz, audio? ¡Hola!
4: Hola, Pato querido.
1: Hola.
4: El Malcolm. Era de la serie Pasión de Gavilanes.
1: Ah.
4: Era el empleado, el malo.
1: El malo.
4: No sé si te acuerdas.
1: Sí.

0: seré.
1: Oh, no, no, no, no, no. Me suena así. Pasión de Gavilanes, Malcolm. Uno de los malvados.
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1: Más audio por acá que vienen llegando. Hola.
3: Hola, Patito querido. Sí, Malcolm, la serie Malcolm. Malcolm. Un niño que iba a la secundaria.
1: La serie.
3: Y la familia era de terror.
1: La serie.
3: Abrazo,
1: abrazo, Malcolm. Abrazo enorme, querido.
3: Incluso volvieron a sacar la serie ahora. Están todos grandes.
1: Claro, obviamente. Yo.
2: Para bailar.
3: ¿Y qué te hace feliz, Patito querido?
1: ¿Qué te hace feliz, amigo?
3: Despertar un día más.
1: Sí.
3: Y ver tus hijos que te hacen renegar, que sacan una sonrisa, vivir por ellos, vivir por la familia.
1: Claro.
3: Escuchar Radio Fiesta.
1: ¡Qué lindo!
3: Estar rodeado de gente linda.
1: Qué lindo,
3: que te hacen el aguante todos los días. Eso es lo que me hace feliz.
1: Me alegro, amigo. Me alegro,
3: Y agradecer día a día que tenemos trabajo, salud.
1: Claro que sí.
3: Y la familia. Lo más grande es la familia.
1: Qué lindo, amigo.
3: Un abrazo grande, Patito querido.
1: Otro para vos, amigo. Saludos por acá. No, no se llama Malcolm. No. No se llama Malcolm. Estás en fiesta. La radio que te hace feliz.

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0: 5 para la 1 de la tarde. 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Bueno, un abrazo muy grande a la gente que ya se está preparando para almorzar. Aquellos que almorzan tempranito, aquellos que todavía no, están trabajando todavía, que tienen un ratito más, algunos salen a la 1 de la tarde, otros a las 2. Y aquellos que tienen la suerte por ahí de no trabajar los sábados también, abrazos enormes, chicos. Aquellos que tienen la posibilidad de disfrutar del descansito del fin de semana, bienvenido sea. La pregunta de hoy es simple y se va a mantener hasta el final del programa. ¿Qué es lo que te hace feliz? Sí, estamos buscando un motivo que puede ser desde lo más simple hasta lo más complejo. Sí, algo que a vos te dé felicidad. Sí, pensalo, reflexionalo, ¿qué te hace feliz? Hoy, ¿por qué sos feliz? A ver, contanos. Pequeñas cosas de la vida para ser feliz, me dicen acá. ¡Oh! ¿Y a vos te parece pequeño eso? ¿Sabes? Tremendo asado, amigo. ¡Oh! Ay, lo que es este asadito, porque te pido. Muy bien, ahí está, Le voy a reaccionar con un aplauso. Sí, sí, sí, ahí está. Ah, no, la manito le puse, no. Es el por favor, convídame. Ahí está, ahora sí, la manito. Por acá tengo más audios. Hola, hola, hola.
1: ¿Cómo va, patito querido? Acá todo presente por acá. ¡Acéptate, repetito! Bueno, escucho también por acá por la mañana, a ver.
0: Qué lindo.
1: Un temita ahí de.
0: ¿De quién?
1: Los Mirlos.
0: No.
1: Don. Puede ser el mix de homenaje a cumbia boliviana de Bandimania.
0: También.
1: Estamos por esa full para todo. Ayer estábamos laburando full desde 8 y media, te entramos a trabajar, paramos un rato de almorzar, después volvimos de nuevo y hasta las 8 de la noche que metimos ayer.
0: Ah, Dios, le dieron.
1: Rompí unos pisos y que estábamos haciendo esa tierra, y ahora seguimos laburando acá.
0: Bien, amigo, bien, me alegro.
1: Y nada, para todo. Estaba full a full, seguimos.
0: Me alegro, amigo.
1: Un temita, si puede ser. Espérame, volveré.
0: Los muchachos, mis amigos de la fábrica de macetas, Enzo también está por ahí, ¿no? Saludos para Enzo. Saludos a los chicos ahí que están trabajando a pleno, Por suerte hay trabajo, Así que saludos, amigos, un abrazo enorme. Buenas tardes, espero que estés bien. Quiero mandar saludos a mi hermanita, que hoy está cumpliendo años, Juliana Calizaya, de parte de su hermano Mateo, sus primos y tíos. Que la pase muy, pero muy bien. La quiero un montón. 15 años cumple Juliana. Juliana,
2: ¡feliz cumpleaños!
0: ¡Feliz cumpleaños! ¡Felicidades! ¡Felices 15 años, Juli! ¡Que la pases lindo! ¡Qué hermoso! ¡Qué hermosa edad! ¡15 años! Bueno, el saludo para vos, que estás cumpliendo 15 añitos de vida, de parte de tu hermano Mateo, de tus primos y tíos, que te desean lo mejor del mundo, Juli. Que sea un día muy especial, porque para los seres que te quieren de corazón, lo es. Así que

0: Tengas un día muy, pero muy bonito. Que tengas un día hermoso, mami. Que la pases genial con toda tu familia, rodeada de tus seres queridos. ¿Qué me dice por acá? Pato, ¿sabes qué me pone feliz? ¿Durmiendo sola? ¿Sin marido? ¿Qué mira vos? ¿Pero me vuelvo loco?
1: ¿Pero me vuelvo loco?
0: Muy bien.
1: ¿Me vuelvo loco?
0: Muy bien, ahí está, feliz, durmiendo sola sin marido. Bueno, ¿qué más por acá? A ver, hola, otro audio, ¿sí?
2: Hola, Patito, ¿cómo le va?
0: Hola, buen día.
2: No, pude, no tenía tiempo de mandarle saluditos.
0: No hay problema.
2: Ayer, porque estaba sin internet. Hoy le mando y quería ver si me podía anotar para el sorteo del asado, a ver si tengo...
0: No, mi vida, no. El sorteo del asado es por Instagram y está prácticamente llegando al final, ¿sí? Sí, está llegando prácticamente al final, así que bueno, un ratito seguramente ya la gente encargada de redes de la radio será quien saque el ganador o ganadora y lo van a publicar en el mismo feed, ¿sí? O sea, en la misma publicación va a salir el nombre del ganador o ganadora, ¿sí? Por Instagram, no sé si están a tiempo todavía, vayan a anotarse igual, tienen la posibilidad de hacerlo, ¿sí? Tienen la posibilidad de hacerlo, ¿sí? Antes que yo me vaya, una y media... Me dicen por acá que ya vamos a tener ganador o ganadora. Ok. Hola, Pato, lo que me hace feliz es la Navidad. Y estar con las personas que hacen del momento inolvidable. La Navidad. Mira vos, ¿La hace feliz o lo te hace feliz la Navidad? Wow. Hola, Pato, buenas tardes. Saludos para ustedes. Y lo que me hace feliz es escucharlos a ustedes. Además de lavar ropita, siempre con su compañía. Me gustaría escuchar el tema de Esa y Yo de Aventura. Soy Angie de Palpalá. Bueno, Angie, ¿te hace feliz lavar ropita? Mira vos. Muy bien. Está bien. Sí, estamos hablando de las cosas simples de la vida. ¿Qué es lo que te hace feliz? La pregunta. Pato dice por acá, Barrio Constitución, queda al frente de San Cayetano, el patrono de Palpalá. Al frente va a haber una canchita, dice por acá. Ese barrio es Constitución y yo vivo en la calle Gobernador Mariano Valle. Ah, muy bien, detrás de la cancha están las casitas. Me olvidé de mandar saludos para los chicos de Las Macetas, Franquito y Nelson. Y también para Walter de Buenos Aires, dice acá, para Fabi, que se recupere pronto. Y para el Collita Guevara, que estaba cumpliendo años hace poco, ¿eh? También para la Chuchi. ¡Ay! Equipo completo de acá. Un abrazo grande. Sí, hace poco estuvo cumpliendo años el Collita Guevara. Hola, para participar del asado, por Instagram, no se olviden, por Instagram, no por WhatsApp. Hola, Pato, soy feliz con que mi hijo esté sanito y creciendo sanito. Muy bien, perfecto. Che, le voy a mandar un abrazo muy grande para don Raúl Salazar, el genio crack de los escabeches, que nos está escuchando ahí en la Plaza de Malvinas de Ciudad Palpalá. Un abrazo muy grande, Genio absoluto de los escabeches. Una locura. Lo que era la lengua, el escabeche. Bueno, todo. Un abrazo muy grande, don Raúl. Para Emir también y para toda la familia. Para toda la familia Salazar. Y aguante el lobito, Hoy tiene que ganar el lobo. Hoy juega a las 3:30 de la tarde, si no estoy equivocado. Va por otra victoria y para seguir, por supuesto, en lo alto de la tabla. Un abrazo muy grande, don Raúl. Éxitos, Y que tenga buena venta el día de hoy, que él se pone todos los fines de semana ahí en la Plaza de Malvinas a vender sus escabechas, que son riquísimos. Pato querido, lo que me hace feliz es un fin de semana largo. Saludos de Alto Comedero, soy Liliana. Muy bien. Son un montón. Siguen entrando. 3884190967 para que te puedas comunicar con nosotros. En un ratito conocemos quién es el ganador o ganadora de los 3 kilos de asado que está en juego también en el Instagram de la radio el día de hoy. Digo también porque ayer se hizo un concurso que fue por las redes y hoy se volvió a activar de nuevo otro concurso por otros 3 kilos de asado que también se activa por el Instagram de Radio Fiesta. ¿Tenés tiempo de participar? Date una vuelta. Ahora, hacelo ya. A ver... En este mundo de la música siempre estamos descubriendo novedades y talentos que realmente nos sorprenden. El siguiente es uno de ellos. A ver si lo tenemos ahí, a Manoplis.

Una canción muy especial, la que viene ahora. Sí, una canción muy especial, la que viene ahora. Interpretado por un genio absoluto. Fue invitado. ¿Viste que los streamings salen o como que te ayudan a descubrir talentos o voces, o los ponen de manifiesto, o los exponen de manifiesto, y que a lo mejor ya cantaban bien? Hay algunos que cantaban muy bien, pero no tenían la difusión que debieran, porque claro, no tenían ese impacto fuerte como tienen hoy en día el mundo del stream. ¿Sí? En este caso, uno de estos streams es la juntada de artistas, que viene descubriendo talento tras talento, y uno de ellos... bueno, hace poquito fue el caso de Facu, ¿no? Que interpretó una canción. No sé si lo tenemos ahí al Facu. No, bueno, está un poco más abajo la del Facu. Bueno, pero escuchen este tema que va a salir ahora, que realmente sorprende por la forma y la interpretación. Seguramente ustedes al escuchar la canción ya se van a dar cuenta, ¿sí?, de quién estamos hablando o de qué canción estamos hablando. Y si no, la recordamos juntos un pedacito, ¿eh? Esto también está en nuestras redes. Si querés apoyarlo o apoyarnos o seguirnos, podés hacerlo. Buscarnos en TikTok, en Instagram, Facebook, YouTube. En esas redes estamos, ¿sí? Ahí te vas, te encontrás con el video, podés darle like, lo bajás, lo compartís, como vos quieras. Escucha un pedacito de esta canción. A ver si la tenemos ahí activa. Para un poquito. Ahí está. Y banca un toquecito. Ahora sí, vamos a ver.

0: mía, terrible. Wow. Qué interpretación de esta canción, por Dios. Bueno, vayan a verla, vayan a buscarla. Está en nuestras redes, está en nuestro Instagram, está en nuestro TikTok. Seguinos, obvio, buscanos y seguinos. Así seguimos creciendo en esta comunidad que tenemos en redes sociales. Radio Fiesta en Facebook, TikTok, Instagram, YouTube. Dentro de poco se va a activar el stream en vivo. Ya tenemos las cámaras ubicadas, ya llegaron los últimos elementos en esta semana, así que dentro de poco, yo creo que la próxima semana ya estamos para salir al aire, donde además también nos van a poder ver. Sí, se van a poder asustar con nosotros, vernos ahí. Pero bueno, volviendo al tema, por favor, ¿qué tema? ¿Qué forma de interpretarlo? Bueno, Gonzalo Nicolás emocionó a todos con esta tremenda interpretación de esta canción, ¿sí? Por supuesto, en el stream de la juntada de los artistas. Qué letra, ¿eh? 8 minutos, arriba de la 1 de la tarde. Activamos así nuestra última hora.
1: ¡Ay, caramba!
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Ah, ¿no? ¿No puedo? ¿Todavía no? ¡Qué buenísima la música! ¡Sí! Peren pan y no le dan... ¿Así era? ¡Lleva para allá! Raúl Pastor y el sonido de los Mirlos. ¡Escucha! Para vos que estás ahí escuchando la radio, en esta fiesta de sábado. Querido amigo que vas manejando el colectivo, abrazos enormes. Pato dice, feliz sábado. Hoy hace una semana que estoy en Jujuy con mi familia. Y feliz porque estoy con ellos. Son lo que más amo en esta vida. Yo estaba trabajando en Paso de Jama. Y hoy estoy acá con mi bella familia. Soy Emilio. Te estoy escuchando en el colectivo urbano, el coche 11. Un abrazo grande y saludos al chofer. Muy bien. Gracias, amigo chofer, por dejar la radio acompañando a tus pasajeros. Genio absoluto. Lo que me hace feliz es cuando ya son las 2 y está Chivato, los adoro, la pola. ¡Ay, qué lindo! Estamos dando de comer a la tierra con esa música, Pato, dice acá. Y mi marido se le adelantó la pacha, dice acá. Se terminó el... No, ¿cómo que se terminó el vino? No. Primero la pacha, amigo. Te voy a llevar la Gaviota, vuelve a tu nido. Gaviota, busca tus... Chicos, dice acá mi momento favorito del día es la hora. Gaviota, busca tu padre. Con la... Ah, también cuando bailo y me olvido de todo. Ah, bueno. A full con las adictivas. Tengo que hacer 10 budines. Y en la semana se vienen los dulces de cayote con nuez. Dice por acá. Rosanita, a full, Rosana. La genia de los budines y las maicenas adictivas. Las únicas que no te engordan. Ah, no, eso no. Ah, bueno, ¿qué es eso? Le puedo agregar, viste, claro. Que salgan espectaculares esas adictivas. Pato querido, me hace feliz un fin de semana largo. Saludos de Alto Comedero, Liliana. Y por supuesto, escuchar. ¿Qué es lo que te hace feliz? La pregunta del día de hoy, en nuestra última hora de programa. ¿Qué te hace feliz? Esas cosas simples de la vida que te hacen feliz. Sí, me hace feliz. Hola Pato, buenas tardes. Si hablamos de cosas simples que te hagan feliz, mira, te cuento que me hace muy feliz y me llena de alegría cada vez que voy a ver a mi familia al norte. Y lo otro que me hace feliz es quedarme en casa con la Bendy descansando el fin de ver televisión en cama, sin apuros. Puede ser algo de los tequis, dale porfa besos. Soy Mariela.

0: montón por acá, 3884190967. Cosas que te hacen feliz. Hola.
1: Patito querido.
0: ¿Sí?
1: ¿Cómo anda, papi loco?
0: ¿Cómo anda, maestro?
1: Acá, trabajando. En cualquier momento ya me voy.
0: ¡Eso!
1: Mándame un temita de los andaluces, por favor.
0: ¿Andaluces?
1: El otro día no me pasaste el temita de Gapulero que te pedí, ¿no?
0: No, pues amigo. ¿Qué?
1: Ahora pásame el de los andaluces, por ti.
0: Pues pedí cada cosa, amigo. Voy a la carnicería y te voy a pedir costillar de pollo. Así estamos a mano. Me da costillar de pollo, debo decir que. Es que no tengo. El de Warrior, no pasaba música de Gapulera. O sí, no, me dice Alan del otro, no. Andaluces, decimos que sí tenemos, a ver. ¿Tenemos algo? ¿No tenemos andaluces? Ahí está, bueno. Buscamos los andaluces, me dice acá. Pato dice que sos un loco. Cotizar de pollo. 21 arriba de la una, dale, vamos.
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Simón Aguirre, el ex de Valentina Márquez. Ya no están juntos, pero se llevan bien, dijo él, así que bueno, parece bárbaro. Valentina Márquez, va en realidad ahora Simón Aguirre, corazón sin cara. Última casi media hora de programa, genios. Estás en la tarde de Radio Fiesta, hasta las 2 de la tarde estamos. O sea, a las 2 de la tarde llega Sergio. Se queda con ustedes hasta las 7 de la tarde. Hoy no hay el ranking de Radio Fiesta porque, bueno, justamente por la ausencia de Fabio a la mañana. Sergio que va de 14 a 19. Me gusta poder cantar. Entonces hoy no tenemos ranking. Pero igual va a quedar el puesto número 1, que después lo van a ver en nuestras redes. Vos seguís votando a tu artista favorito. Pato dice acá preparando fideos con manteca que me encanta. Saludos a mi hermana Romy. Nos hace felices cocinar. Ah, qué lindo. Les hace feliz cocinar. ¿Qué es lo que te hace feliz? Me hace feliz escuchar la radio y saber que mi viejito, dice acá, está recuperado de una enfermedad que lo tuvo al borde, dice acá. Ah, mirá vos. Ahí es cuando te das cuenta que realmente a veces uno se preocupa por demás en ciertas cosas que no valen tanto la pena. Sí, chicos, yo digo siempre lo mismo. Cuando te toca la salud o la salud de alguno de los tuyos, todo lo demás pasa a segundo plano. Todo lo demás, sí, la plata para el auto, para la casa, para esto, que lo otro que tenés que comprar. Cuando algo te altera la salud, ya sea tuya o de un familiar, de un ser querido directo, todo lo demás pasa a segundo plano, sí, todo lo demás. Lo único que nos interesa, lo único que nos importa es tener salud, perdón, o en todo caso recuperarla si es que nos afecta a nosotros, o bien hacer todo lo posible para que ese familiar, esa persona cercana a nosotros, pueda tener salud, puede recuperarla, ¿sí? Y todo lo demás pasa a segundo plano, ¿sí? Todo lo demás queda al costado. Por eso es la importancia de la salud, chicos. La importancia de comer bien, la importancia de tomar agua. Yo suelo dejar algo para compartir al final de cada programa, pero lo voy a hacer ahora chiquitito porque le está pasando... lo compartí con un familiar mío el otro día, que me dijo que estaba mal, que estaba preocupado, pero que por suerte la vida le había dado, y Dios...

0: Por supuesto, le había dado una posibilidad de seguir luchando por su vida. Estamos hablando de una joven de 23 años, también jovencita, que tuvo un fuerte problema renal, un fuerte problema en los riñoncitos, ¿sí? Que estuvo también a punto de nada, de partir de esta vida. Dios no lo quiso así, los médicos ayudaron, hicieron lo posible, hicieron todo lo posible. Y salió. Y salió. Sí, tanto es así que ahora ya está en una sala común, creo. Dentro de poco le van a dar el alta, pero tiene que volver por el tema de diálisis y demás. Y porque, perdón, uno de los riñoncitos no le está funcionando bien. Y por supuesto, eso complica el normal funcionamiento del resto del cuerpo, ¿no? Que sabemos muy bien que está todo entrelazado.
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0: así que bueno. Hoy quizás ese algo para compartir que te puedo dejar es esto, ¿no? Darle muchísima importancia a la salud, comer bien, alimentarse bien, está todo que no me deja a mí. Me voy a ocupar también de todo el fin de semana. Cuidarnos, cuidar la salud de nuestros seres queridos. Yo sé que hay un montón de pequeños que escuchan la radio y también adultos. Y a muchos les gusta la gaseosa, muchos. Sí, a muchos, muchos pequeñitos están con que la gaseosa, agua, no, no quiero el agua. Y no falta el adulto que dice, déjalo, o déjala, deja, o bien va y le compra, y bueno. Chicos, ustedes saben que le están haciendo mal. No digo en el caso de aquellas familias donde alteran el consumo del agua y las gaseosas, a todo bárbaro. Sí, esto por ahí algunos se van a enojar, no, no. No, porque, a ver, tenemos que decir, si estoy acá, yo siempre dije, si estoy acá es para transmitirle un poquitito de algo de la realidad que nosotros tenemos y generar quizás un poquitito de conciencia en la gente que nos sigue, que nos escucha. Es mi opinión, es por lo cual elegí esta carrera que me encanta, que es la locución. Y es por eso que hoy, tomando como ejemplo la realidad de esta joven, ¿sí? La cual está viviendo porque es una amiga muy cercana de un familiar mío. Y me lo contó, dice, no, estaba muy triste, estaba muy bajón por esta persona que necesita, creo que va a ingresar a la lista de personas a la espera de un trasplante de riñón. ¿Sí? Y así hay muchas personas, esperando justamente el trasplante de riñón. Cuidémonos y cuidemos también la salud de nuestros pequeños. ¿Cuántas veces nos vemos esto? Lo vemos en casa o lo vemos en la casa de algún familiar que no quieren tomar agua. Los chicos hoy cada vez toman menos agua, menos líquido, no importa. Algunos dicen, ah, pero Pato, ¿cómo sale el agua? Bueno, la hervís y la dejás al costado y la pones en un botellón y de ahí le das, ¿eh? Porque sabemos que a veces también el agua no sale muy bien de la canilla y es la realidad. Quien tiene la posibilidad de comprar bidones de agua, bienvenido sea. No importa la forma, lo importante es que tomen ese líquido, que es tan importante para nuestro cuerpo. Somos 70% agua, chicos. ¿Cómo no vamos a tomar agua? Y lo peor, ¿cómo no vamos a ayudar a nuestros pequeños a que la tomen? Sabiendo lo importante que es para nuestra salud. Entonces está todo bien con la gaseosita, con que vaya, está todo bien. Pero también a la par, que tome su dosis de agua. En otro video, en otra publicación, que por ahí me encuentro en los reels, y donde yo veo un mensaje trato de guardármelo para compartirlo con ustedes. Una mamá que decía, les tengo que decir que tomen agua. Yo no lo hacía. Y hoy tengo que ir todas las semanas a hacerme diálisis para poder realizar a través de ese aparato lo que mi cuerpo y mis riñones hoy no pueden hacer solos. Tomen agua. Yo no lo hacía. Y entre lágrimas esta mami dejaba esa recomendación en las redes. Entonces hoy yo agarro, utilizo eso y transfiero esto que he observado a ustedes. Tomen agua. Después está bárbaro, permítanse. No les digo que no, la tomen. No, no, tómenla también. Pero acompañemos, ¿sí? A nuestros pequeños sobre todo. Y vos también, adulto mayor, si es que adulto o adulto mayor, si estás en esto, aunque no me gusta el agua, que está bárbaro. Ya sos grande, sabés lo que haces y también sabés a lo que expones a tu cuerpo y tu salud. Pero con los pequeños no. Ayudémoslos, ¿sí? No seamos cómplices. Si mamá o papá tratan de guiarlos para que tomen agua, no seas vos el abuelo o la abuela.

0: la que dice, no, dejalo, dejalo, que yo le compro la gas. No, no, no. Y si vos sos el papá o mamá que dice, no, no, déjalo, es mi hijo y que tome gaseosa, que yo. No, no, no. Cambiemos esa historia. ¿Sí? Porque quizás el abuelo o la abuela están tratando de darle ese cuidado a través de esos vasos de agua o esa botellita de agua. Y vos no estás ayudando. Lejos de eso, sí, lejos de eso, estás yendo contra la salud de ellos. Entonces, esa mediación que nos falte. Siempre digo lo mismo. Che, no nos ponemos de acuerdo con la crianza de nuestros hijos. Que, bueno, a ver, somos grandes. Nos sentemos en una mesa a la hora de tomar el té, a la hora de comer, de cenar, lo que sea. Todos los adultos grandotes a la mesa. Vamos a charlar de esto porque no nos estamos pudiendo entender. Y ponemos en la mesa las cosas. ¿Sí? Siempre, por supuesto, las cabezas de familia como autoridad. Hoy en día vivimos mucho con familias ensambladas donde en una casa está el hijo, está el nieto, están los abuelos, está la nuera, el yerno. Pero siempre hay autoridad. Y esa autoridad, que es la cabeza de familia, que es el dueño de casa, hay que respetarlo. Y también, por ende, debe poner autoridad. ¿Sí? Porque así funcionan las cosas, si no, no funcionan. Si no, no se entienden. Y quien no respete las reglas, y bueno, amigo, amiga, vaya, alquile y vea cómo es la historia. Y si no nos acomodemos a esta realidad, ¿cómo que no podemos hacerlo? Claro que sí, si todos somos familia, simplemente que a veces el orgullo nos quiere ganar, pero nos soltemos y charlemos, y mucho más si se trata de nuestros hijos o si se trata de nuestros nietos. Un abrazo muy grande a todos, ¿sí? Hoy, para el cierre, no voy a dejar el mensaje, sino lo hago ahora. Cuidemos la salud de nuestros pequeños, hagamos que tomen agua. Y los padres seamos cómplices. Yo no puedo estar contra de mi esposo o de mi esposa, de mi padre, ¿me entendés? No puedo estar en contradicción si quiero el bienestar para ellos. Tengo que ponerme de acuerdo, decir, che, viejo, bueno, vos le compraste gaseosa, pero ayúdame también, porque él te da mucha bolilla, vos a mí casi no, pero comprarle la gaseosa, pero decirle que tome su vaso de agua, ¿sí? Decirle que tome su botellita de agua, dale su botellita de gaseosa, pero dale su botellita de agua. En fin, chicos, ustedes sabrán cómo, verán la manera. Pero entiéndanse, lo pueden hacer, claro que lo pueden hacer. Y mucho más si el bien es para ellos. Mucha suerte con eso. A veces cuesta, cuesta, pero lo vale. Sobre todo de lo que te estoy contando. De esta persona tan joven, ¿no? 23 años, que gracias a Dios pudo saltar, ¿sí? Esa falla renal. Y está en una sala común, creo yo, ya pronta a volver a su casa, pero deberá volver para hacer diálisis. ¿Sí? Para hacer que la máquina realice una función que hoy en día uno de sus órganos no puede. Cuidémonos. Comamos bien. Está bien las papitas. No te digo que no. Comprale sus papitas. Comprale su chisito. Pero también, cuando haya sopa, cuando se prepare sopa, dale su platito y que lo coma. ¿Eh?
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0: 43 arriba de la 1 de la tarde.

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5: Asociación de Consumidores y Usuarios de la Argentina contra BMW de Argentina S.A. sobre ordinario. La Actora es Asociación de Consumidores y Usuarios de la Argentina. Acuda con domicilio en Ramón L. Falcon, número 6380, piso 1, Departamento E, Ciudad Autónoma de Buenos Aires. Página web www.acuda.org.ar, representada por su presidente Ricardo Espinosa, junto a su letrado patrocinante doctor Juan Pablo Mosquera. La demandada es BMW Argentina S.A. con domicilio en Avenida Corrientes 420, piso 3, Ciudad Autónoma de Buenos Aires. Conforme a la certificación de clase dispuesta en los autos referenciados, el grupo afectado estaría integrado por personas físicas, consumidores y usuarios directos e indirectos que posean vehículos de la marca BMW Argentina S.A. comercializados con airbag defectuosos. Según la demanda, los airbags, sean de la marca Takata u otra, podrían presentar defectos de fabricación o ensamblado que representarían un grave riesgo para la salud e integridad física de los consumidores. La acción judicial procura que BMW Argentina S.A. repare integralmente a los consumidores afectados, retire de manera inmediata los airbags defectuosos instalados en las unidades involucradas, especialmente aquellos de marca Takata Corporation u otras, y que se aplique la correspondiente condena económica prevista por la Ley de Defensa del Consumidor. Quienes se consideran afectados podrán comparecer en la causa para ejercer el derecho de exclusión previsto en el artículo 54 de la ley 24.240 dentro del plazo de 30 días contados desde el último día de la publicación, manifestando su voluntad de no quedar alcanzados por la sentencia que eventualmente se dicte en estos autos.
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0: Bueno, tenemos 16 grados a esta hora de la tarde. Placer haberlos acompañado, chicos. Muchísimas gracias a todos, ¿eh? Genios absolutos.
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0: Nos vamos a encontrar el lunes nosotros, Chivato, ¿no? El lunes a las 2 de la tarde. Sí, el lunes a las 2 de la tarde. Si Dios quiere, yo creo que sí. Sí, yo creo que sí. Sí, más seguro que sí.
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0: Buen provechito por acá. Saludos a Aníbal.

0: Atención, porque la persona que se lleva los 3 kilos de asado del día de hoy, acá me estaba olvidando, gracias chicos, gracias. Acá lo tengo, a ver. La persona ganadora, es una ganadora, lo tengo acá, es... ¿Para qué? ¿Para qué se me pone? ¿Dónde está? ¿Cuántos mensajes, eh? Bueno, Dana, 225. Dana, la ganadora. Dana, 225, ¿sí? Posteo realizado, por supuesto, en el Instagram de la radio. Posteo realizado en el Instagram de la radio. Dana, 225, ganadora de los 3 kilos de asados del día de hoy. Déjame este último, dale, suena un montón, déjame este. Hola, que tengan un hermoso fin de semana. Soy CL, hermosa la programación, que me hace feliz. Primero, ver a mi familia sana y feliz. Segundo, nuestro emprendimiento, al que le estamos poniendo todas las pilas, Muy bien. Ajá, la soñamos hace mucho tiempo y de a poco lo estamos concretando. Si nos quieren seguir, dice acá. Ah, bueno, me dejaste el chivo y todo. ¿Qué hago? Bueno, nos vamos, chicos. Ha sido un placer haberlos acompañado. Que Dios los bendiga. ¡Se cuidan! El lunes a las 2 de la tarde. Siempre, si Dios permite, nos volvemos a escuchar. ¡Chao, chao!
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1: Sí, señor, con la cortina musical. Esa que tenemos a full. Ahí están escuchando. Comenzamos, iniciamos nuestro programa. Para. Qué lindo, Mingo. Nos volvemos a Sí, señor. ¿Cómo les va? Buenas tardes. Debido a que, bueno, está enfermita la Fabi, estamos nosotros en el horario de la tarde. Estamos tardero, sí, señor, tardero nomás. Sí, señor, le damos la bienvenida a la tarde de Radio Fiesta. ¡Qué bonito, qué bonito! Sí. Buenas tardes a la ama de casa,

Está descansando, no, siempre tiene que trabajar. Ahí está. Hay gente que está descansando, los amigos, los estudiantes también, por supuesto. Y saludamos a nuestros amigos, los choferes, los que llevan nuestra música por todos lados. Bien lo decimos, que recorren, y a toda la gente que lleva nuestra música por todos lados. A todos, un abrazo gigante desde acá, desde la 91.7. En nombre de ella, mi nombre es Sergio Barbagelata, con un equipazo. Acá estamos al pie del cañón. Anoche nos fuimos antes del que finalice el día, ¿no? A las cero, prácticamente. Hoy estamos 2 de la tarde y Chirolita, estamos nuevamente cama adentro. Acá nos tenemos que traer la almohada. Nos faltó el. Ya tenemos el colchón. Ya la frazada estamos trayendo de a poquito. Falta la almohada, lo último. Así que bueno, vamos a estar hasta la. ¿Hasta qué hora estamos? 7, 8 de la noche, 7 de la tarde. Dale, horario, cumplimos horario, ahí está, dale. Sí, señor, un hermoso día sábado para la práctica activa del deporte, sí, señor. Vamos a estar hablando del Paso de Jama, que continúa cerrado. Los Pumas entrenaron en Jujuy entre un gran marco de público, muchísima gente. Ustedes saben que la próxima semana vamos a estar con el test match en el estadio. Gimnasia de Jujuy, visita Patronato, atención, éxodo jujeño, fin de semana largo, bueno. La nota de Jujuy es el éxodo jujeño, sin lugar a duda. Mañana, mañana, que lo podrá observar porque Canal 4 transmitirá el desfile del éxodo jujeño. 10:30 a.m. ¡Saludos! Sí, señor, gracias. Salud por eso, me dice acá. Y Tanco, hola, te quedará hasta la. ¡No! Sale asadito hoy día, me dice. Hasta las 10 de la noche, quédate, dice. ¡No! Por favor. Saludos para Facu y Tadeo. Saludos, queridísima amiga Gaby. Te mando un gran saludo. Aquí nosotros recién terminamos de trabajar y volviendo a casa, con Facu y Tadeo, a mi mamá y a Ramiro, que trabajamos a full, Un saludo grande para Ramiro, para tu mami era, no me acuerdo el nombre. Ay, no, qué mal ando de la memoria. Yo me sabía acordar el nombre de todos, Yo me sabía acordar. ¡Tania! Me lo dijiste, me lo habías dicho. Sí, señor, ¿no? Viste, cuando empieza a fallar de memoria, me siento para los tomates, así cuando. No. Tiene que ser al revés, me tengo que acordar de todo. Pero. Ay, Diosito santo. ¡Ah, Dios mío! ¡Dios mío, que vuelva a mi memoria, por favor! ¡Dios mío! Acá está, para Gaby de Campo Verde. Para toda su gente le mandamos un saludo. Para sus hijos Facu y Tadeo. Para su mami Tania. Un saludo grande para Ramiro.

0: Para mi amiga, su hermano Cata. Cata, querido, tanto tiempo. Catita, te mando un abrazo, saludo. Él baila la Sonora Imbatible, ¿eh? Cata podría ser un integrante de la Sonora Imbatible con la pinta que todos pintudos son la Sonora Imbatible. Saludos para las chicas que están trabajando en casa haciendo el menú, para Vero, Lili, Yassi, Cuti, el mono, y especialmente para mi señora Alejandra Verónica, la única, la auténtica, la verdadera, ¿eh? Un saludo, hermano, ya nos vamos a estar viviendo en la cancha con los muchachos de Alberdi, ¿eh? Muy bien, cuando quiera venir por acá, dice, en la sanduchería, perfecto. Chile, mando un saludo para Alejandra, Verónica, un abrazo gigante para el amigo Katy. Qué pareja, por Dios, ¿eh? Saludos para Vero, Lili, Yassi, Cuti, un saludo grande. Cuti el mono, ¿por qué le pone el Cuti el mono? ¡Qué feo! ¡No! Para el amigo Cata, ¿eh? Ahí está, para el amigo Cata, le mandamos un saludo grande, ¿eh? Queridísimo, te mando un abrazo como siempre. De más está decir el aprecio que tengo por vos, así que un saludo grande, ¿eh? En cualquier momento estamos. ¡Pausa! ¡Ya venimos! ¡Qué placer me da saludarte, Catita, ¿eh? Un abrazo gigante, que hace mucho que no te veo.
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0: Lo de Cata.
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Qué buen tema, qué buen tema, qué lindo tema, ahí está, ¿eh? 14 horas 28, ya, ¿eh? ¿Cómo anda el amigo Catita con Vero, Lili, Yassi, Cuti el Mono, ¿eh? Para Alejandra, Verónica, un saludo grande también, ¿eh? Ya nos estaremos encontrando, queridísimo. Te mando un abrazo gigante, como siempre, ¿eh? Para la señora Tania, un saludo grande para Ramiro, ¿eh? Para Facu y Tadeo y mi gran amiga Gaby de Campo Verde, ¿eh? El amigo Rubencito sale asado hoy día, me dice, bueno, salud por eso. Sale asadito el día de hoy, quédate hasta las 10. No, ¿cómo no quédate hasta las 10 de la noche? Hay cosas para hacer, tenemos cositas para hacer ahí por todos lados, así que no se va a poder. Lo que sí se va a poder y me complace porque mañana me levanto, viste que los domingos vos te levantas tardincho. Desayunamos tipo 10:30 de la mañana y ¿qué hago? Me pongo a ver el desfile, si no puedo ir a verlo personalmente en Alto Comedero. Canal 4 transmitirá este domingo el desfile por el éxodo jujeño, ¿no? En barrio Alto Comedero, la Avenida Forestales, Canal 4 realizará la transmisión especial del desfile cívico, militar y gaucho por los 214 años del éxodo jujeño, ¿no? La cobertura será mañana domingo 23 desde las 10:30 de la mañana. Esto es para acompañar una conmemoración, es más importante, para mí la más importante, te digo. En cuanto a gesta histórica, ¿no? Cada 23 de agosto, recordemos, el acto central se lleva a cabo en Avenida Forestal de Alto Comedero, donde se desarrollará el tradicional desfile con la participación de instituciones, fuerzas de seguridad y agrupaciones. ¿Sabes cuántas agrupaciones? 79.

van a hacer el desfile. Participan 79 asociaciones, agrupaciones, fortines gauchos de toda la provincia, como así también delegaciones que llegan a diferentes regiones del país. Cada agrupación, recordemos,

El Ceibal. Bueno, eso va, termina desfilando como las cuatro. No, acá, espera. La última, ¿cuál es? Acá tengo la última. Ahora sí. Fortín Gaucho, el Huancar de Abra Pampa. Va a tener que esperar hasta las 4 o 5 de la tarde, me parece. La número 70. No, espera, es la 75, la 79. 79, Centro Gaucho, Virgen de Belén de Suga. No, lo van a esperar la gente de Suga. Está Machaguaya. Centro Gaucho, Virgen de Belén de Susque, agrupación número 79 en desfilar mañana. Así que, ¿a qué hora va a tener? Sí, señor, vamos todavía. Bien, dame algo. Hablamos de folclore y dame algo de el changuito yuteño, ahí está, que siempre lo pasamos por acá. Que siempre me. Si me vas a abandonar, el changuito yuteño, sí, señor, vamos todavía. No, el chango García, no. Changuito yuteño, cambió de nombre, se puso Cinero ahora. Si me vas a abandonar.

Sí, señor. Vamos todavía, 14 horas 38. Tiene espinas de rosal. Y este tema lo quiero escuchar completito, ¿eh? Dale, dale. Sácalo y después. Ahí estamos, ¿eh? Hola, hola, hola, hola. Saludos para Manuela Puca, ¿eh? En el paraje Volcán, en el departamento de Susque. Puedes complacer con el tema de Lirios Colombianos. Tus ojos lloran por amor, pero ¿cómo no? Pero por supuesto, ¿cómo no vamos a complacer? Mandamos un saludo, reitero, para Manuela Puca, en el paraje Volcán, departamento de Susque. ¡Qué lindo! Che, qué lindo cuando nos escuchan. Hablando de esto, hablando del norte, permanece cerrado el paso de Jama. El paso de Jama continúa cerrado hoy sábado 22. El cruce internacional permanece inhabilitado. Continúa cerrado para hoy sábado debido a la presencia de hielo, nieve sobre la calzada, según informó la Agencia Provincial de Seguridad Vial. La medida se mantiene vigente mientras las condiciones climáticas no permiten garantizar una circulación segura hacia el complejo fronterizo. Destaquemos que actualmente más de 250 camiones se encuentran varados en la zona. El cierre del corredor internacional se sostiene desde el 11 de agosto pasado, generando que cientos de transportistas permanezcan a la espera de una mejora climática para poder continuar, ¿no? De acuerdo al último parte, la ruta 27 Chile presenta hielo y nieve sobre la calzada entre el kilómetro 42 y 50, situación que impide avanzar y mantiene la ruta sin condiciones adecuadas de transitabilidad. Desde el organismo de seguridad vial recomendaron que los usuarios mantenerse informados mediante los canales oficiales y respetar las indicaciones de la autoridad mientras continúe la medida. Vos sabés que la zona continúa, como siempre, bajo monitoreo, ¿no? Permanente ante la baja temperatura y los pronósticos meteorológicos que afectan a la región cordillerana. Dijeron que tal vez después del fin de semana se pueda lograr, ¿no es cierto?, que nuevamente sea transitable el paso fronterizo de Jama. Hablaron del fin de semana. Yo decía anteriormente, pero me parecía algo medio, digo, qué bárbaro. Comentábamos.

un martes, miércoles, ¿no? Digo, uy, los camiones varados hasta el 10. Y sí, mira, estamos a sábado, domingo nos espera. Quizás después el lunes, martes recién. Saludos para mi queridísimo amigo Carlito del barrio Bicentenario. Le mandamos un saludo grande, ¿eh? Reitero el saludo para Manuela Puca. Sí, señor, para Manuela Puca le mandamos un saludo grande en el paraje Volcán, departamento de Sus, que le gustan los lirios. Ella baila al ritmo de los lirios. De los lirios colombianos. Sí, señor, vamos todavía. Desde Salta la Linda, la pasión de lirios. Le ponemos pasión con los lirios colombianos y tus ojos lloran por amor.

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tu traición, a tu traición. 14 horas 52 minutos. Saludos para mi queridísimo amigo, ¿eh? Ahí está el amigo Carlitos del barrio Bicentenario. Hola, buenas tardes, Sergio. Que tengan un excelente y bendecido sábado. Un buen fin de aquí en casa almorzando con mi señora Fabiana. Que está bien, gracias a Dios. Vos sabés que Fabianita estuvo nada más y nada menos enfermita un tiempo. Pero el amigo Carlito, gracias a Dios, ya la tiene en casita. Ya la está haciendo cocinar, ¿no? Porque cocinabas vos, ¿no, Carlos? Ya le voy a preguntar a la señora si es verdad. Ya le voy a preguntar a la señora si le hacía cocinar. Ya lo cocinaba Carlito. Vos la tenés que atender, Carlos. Déjate de... No, ¿cómo lo vas a cocinar a la señora? Algo de sombra, dame. Sí, señor, me voy a quedar con Grupo Sombras a esta hora de la tarde. Sí, casi digo la noche, no tengo costura. Lucerito, sombras, en el recuerdo, dale. Dale sombras, nada más.

Teguita, el amigo Ariel Ortega, claro, uno dice Ariel Ortega y ¿qué dicen todos? No, River, ¿no? El único Ariel Ortega que conozco, hincha de Boca. Arielito Ortega, un saludo grande para su hijo, Matías Ortega, del barrio San Pedrito, Hoy está cumpliendo, supongo que no le vas a regalar a tu hijo una docena de empanadas a que hace... ¡No! Saludos para mi queridísimo amigo Arielito Ortega, miembro de seguridad de acá, junto con el amigo George, junto a Claudito Ramos también. Ahí está Claudito Ramos. Bueno, un saludo grande para los changos, le mandamos un abrazo gigante para su hijo, que hoy está festejando, hoy está cumpliendo un añito más de vida. Entonces, desde acá, desde la Radio Fiesta, le deseamos que los cumplas feliz para vos. Matías Ortega del barrio San Pedrito. Que los cumplas. Un saludo muy especial, muy especial a un amigazo, el hijo de Arielito Ortega, se llama Matías, del barrio San Pedrito, está de cumpleaños el día de hoy almorzando un rico picante de pollo hecho por la mamá Judy. Ahí está la señora Judith, le mandamos un saludo muy especial. La esposa de mi gran amigo Ariel Ortega, la única, la auténtica, la verdadera, no hay más. para Judith, Ariel Ortega, que quieren saludar a los papis, al pequeño Matías, pequeño digo ya de esta grandecita. Ahí está, para Matías Orteguita, felicidades. ¡Happy Verdi! ¡Happy Verdi to you! Menos mal que le hiciste picante, después le pregunto a Matías qué le regaló, pues me decía ahí Ariel que le iba a regalar una docena de empanadas esas que hacen al horno frita. ¡No! ¡No! Ahí están, cumpliendo un añito más de vida. ¡Matías! Bueno, un saludazo para el amigo Matías, que tiene unos papás enormes, que lo quieren mucho, tanto Judith como Arielito, mi gran amigo. Así que desde acá, desde la Radio Fiesta, le deseamos toda la felicidad del mundo, Matías, felicidades. Rico picante de pollo soltero, hecho por las manos mágicas de mi amiga Judith, ahí está, Muy bien, un saludo grande, ahí está, Ahora estoy jubilado, cocino, yo también cocinaba cuando llegaba del trabajo y almorzábamos. Sí, señor, vamos todavía. Dame sonido master. Estoy enamorado. Sí, señor, vamos todavía. Estoy enamorado. Para mi queridísimo amigo, ahí está, para Matías, de parte de su papá Ariel y su mamá Judith.

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0: Sí, señor, estamos de vuelta, 15:11 ya, dame los datos del tiempo acá, para la tía Marta. Sí, señor, ahí está, para el gauchito Dieguito. No sabía que te salía de gaucho Dieguito, míralo al Diego. Ah, Dieguito, ahí de gaucho, preparando todo. Saludame, saludalo al niño Dieguito. Ahí está, está preparando todo, mirá vos. Está preparando para mañana, ahí, el Benjamín de la casa, Le mandamos un saludo grande, tía Marta, desde acá, desde la radio, por supuesto. Mandamos un saludo enorme. Voy con los datos del tiempo, dale. Estoy debiendo tema, estoy debiendo música, así que vamos a complacer los pedidos. Mucha gente que está escribiendo aquí en nuestro programa.
1: En Radio Fiesta, hora
0: 15:11 minutos.
1: Temperatura
0: 18 grados, 6 décimas.
1: Humedad
0: 44%, el cielo está despejado. Visibilidad 15 kilómetros, los vientos soplan de sector este a 13 kilómetros la hora. Presión atmosférica 918.2 hectopascales. El pronóstico, atención, parcialmente nublado lo que resta de la tarde, algo nublado hacia la noche. Hoy vamos a tener, ya creo que estamos ahí en la temperatura máxima. Para mañana domingo la máxima 17-18 grados y no va a estar nada halagüeño para mañana domingo. Mayormente nublado en la mañana, mayormente nublado en la tarde, mayormente nublado en la noche. Para el lunes vuelve a subir la temperatura, la máxima 19-20 grados. Mayormente nublado en la mañana, mayormente nublado en la tarde. Mejorando parcialmente nublado hacia la noche del día lunes. Vuelve a subir la temperatura, te digo. Ahí está. 18 grados 6 décimas, la temperatura actual en la ciudad capital. Sí, señores. Saludos para Dieguito. ¿Cómo está el Benjamín de la CA? ¿Cómo está pasando el amigo Diego, que se está preparando? Mañana seguramente el gauchito Dieguito va a estar, dice, preparando mis caballos para la marcha. Bueno. Qué linda foto, tía Marta. Te felicito. Un beso grande, Hola, Sergio. Querido, ¿cómo estás? Soy Silvita. Quería saludar a la tía, que es una tu fiel oyente, Luján, y el bello Dieguito, que estamos escuchando como siempre. Un tema de Sebastián, dile. Este es otro teléfono, señorita, pero no ton... Bueno, mandamos un saludo grande desde acá. Ahí está, Silvita. Sí. No, pensé que era Silvia Vilca, no, Silvia Maidana. Sí. Hola, Silvita, quería saludar a la tía que es. Bueno, la tía nos sigue siempre, te digo. Estamos a la mañana. El único programa que no hacemos el de Marcelo Ponce, ¿viste? No lo reemplazamos, pero después, a la mañana, mi gran amiga, la tía Marta. Estamos a la tarde, así como hoy, ejemplo, sí, la tía Marta, sí, que quiere saludar a la familia. A la noche, indescriptible. Che, Silvita, te mando un saludo grande. Para Luján y el bello Dieguito, que estamos escuchándote como siempre. Ahí está, en el barrio, en la ciudad feliz, Mariano Moreno. Un tema de Sebastián. Dile que no, mirá vos, me llamó la atención. Ahí está. Dile que no. Eso, tengo antes de ir a la pausa, claro. Che, Silvita, te mando un saludo grande. Un beso grande para Luján, para el pequeño Dieguito. Mirá vos, Dile que no. Sí, señor, acá está, Nos vamos a quedar con la música del monstruo, por supuesto, Del monstruo cordobés, el Seba, que nos acompaña como todas las tardes. Te digo que hoy voy a poner más de un tema de Sebastián, Hoy tengo ganas de meter este tema de Sebastián, así que sí, vamos a poner más de un tema de el Seba, Por ahora, quédate con Dile que no, que está buenísimo, Acá lo tenía, no.

Está el Seba con nosotros, señoras y señores, desde Córdoba llega él. Sí, señor. El Seba. El Seba. El Seba. Sí.

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0: Y ya la gente se pone a bailar ahí atrás también.

Y sigamos con el homenaje al monstruo. Al monstruo cordobés, puede ser. Podemos ir con uno más. Dale, dale, dale. Dale con todo, dale con todo.

lugar de los amigos. Saludo para toda la gente, especialmente para Alejandra, Verónica y por supuesto para Belo, Lili, Yassi, el Cuti, el Mono. Para vos, Catita, el Seba, ¡monstruo! ¿Te acuerdas cuando estábamos ahí en lo de Salinas? Y se viene el Seba y no salía.

0: señor. Ahí está Germain, el hijo del potro, cuando entró ahí un poco de ruido, ¿no? Una zapada en vivo, en vivo, en vivo, en vivo.
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0: Copado ahí el amigo Catita con su señora, con mi gran amiga Alejandra Verónica. Saludos para Vero, Lili, Yassi, Cuti el Mono. Un saludo grande para todos los chicos que están disfrutando, Gracias, mi queridísima amiga Silvita, también le mando un saludo grande. Que Germain, el hijo, canta muy bien también. Mirá vos, qué bueno, Un saludo grande para la tía Marta y Dieguito. Un saludo grande, Diego. Grande, grande, grande, grande, grande, grande, grande. Vamos a seguir por acá, Los Pumas entrenaron esta mañana ante una gran cantidad de público. Entrenaron nada más. Imagínate lo que va a ser la próxima semana.

El test match que se va a realizar el próximo sábado. Los Pumas realizaron hoy un entrenamiento abierto en el estadio 20 de agosto como parte de la preparación para el partido ante Australia, ¿eh? En Jujuy, buena cantidad de público, muy buena cantidad de público, ¿no? Una

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No, pero pone, si va, pone el tema original, ¿eh? De los Amar Azul. Haciendo Yo Me Enamoré. ¡Cumbia, cumbia, nena! Saludos para mi queridísima amiga Susana. Le mando un saludo grande. Saludos para Lucrecia, que redurmió y no cocinó. ¡No! Saludos para Lucrecia, que se durmió y no cocinó. Ahora estamos comiendo empanada en el centro. ¡Ah! ¿Qué pasó, Lucre? Bueno, pero por ahí merecido, tenía que descansar.

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1: Vamos con más música acá en la radio. Hola, Sergio. Acá escuchando, disfrutando unas empanaditas y quisiera escuchar de los guaguancos.

cuento más. Ahí está, Luz Huahuanco, Atrévete a Mirarme. 15:50, 55 ya, mirá vos, ahí está, ¿eh? Sí, señor, vamos todavía.

0: Bueno, a partir de la... ¿De qué hora? De las 17 ya comienza, ¿no? Se concentra la marcha evocativa a partir de las 20. Vamos a estar seguro con todo eso y mucho más. Así que a prepararse, señores. Vamos a ir preparando todo. Esto es Jimmy, su combo negro, mi super garrote.
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Música presentada por Sergio Feferovich. Sí, señora, y tenemos a al gran Sergio Feferovich haciendo de la suya. Sí, señor. Acá estamos, ¿no? 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

0: sé qué haría yo.
1: Grabando en vivo.
0: Grabando en vivo. Gracias, gracias. Julito.
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0: Muy bien, amigo Julio también, haciendo de las suyas a esta hora.

0: ¿Cómo estamos con los datos del tiempo que ha subido la temperatura, no? Sí, sí, sí. Vamos con todo entonces. Actualizamos, dale.
1: En Radio Fiesta, hora
2: 16:05.

0: Temperatura
1: 21 grados.
0: Humedad
1: 39%. El cielo está despejado. Visibilidad 15 kilómetros. Los vientos soplan del sector noreste a 17 kilómetros la hora. Presión atmosférica 915 hectopascales. El pronóstico parcialmente nublado. Lo que resta de la jornada, algo nublado hacia la noche. Para mañana, la máxima 17-18 grados, ¿no? Mayormente nublado en la mañana, mayormente nublado en la tarde, mayormente nublado hacia la noche. Y para el lunes, mejorando, la máxima 18-19 grados. Se espera mayormente nublado en la mañana, mayormente nublado en la tarde, parcialmente nublado hacia la noche. Y para el martes vuelve a subir la temperatura. Te digo que el martes, miércoles, jueves y viernes vamos a tener una temperatura superior a los 20 grados holgadamente. Te digo que va a ser superior a los 25, me animo a decirte, ¿eh? Se viene la ola de calor. Ya se despidió el

Lo nuevo de Forajido y Huele Campero, me habían pedido los amigos, ¿eh? Estamos para complacer, por supuesto, ¿eh? Señoras y señores, saludos para la gente de la fábrica de Maceta. Buenas tardes, buenas tardes, buenas tardes. ¿Qué hacen laburando a todo ritmo ahí en la fábrica de Maceta a esta hora? No, tienen que estar en la cancha ya, ¿eh? Sí, yo creo que sí, ¿eh? Yo creo que ya tendría que estar en la cancha, ¿eh? ¡Eso! ¡Cumbia, cumbia, cumbia, cumbia viva! ¡Willy! ¡Campe!

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tarde. No, vos es que pasó rápido la tarde. 5 de la tarde prácticamente ya, ¿no? Saludo para mi queridísimo amigo Sergio Aguante, Rebelión. Ahí estamos, el Chino y la Rebelión. Éxito para todos, menos para uno. Pasame un temita de Leo Matioli, Cacho Castaña. Cacho Castaña, mira. La castaña de Cacho sería, ¿no? Acá tengo Leo Matioli a esta hora. Vamos camino hacia las 17, hacia las 5 de la tarde. Con muy, pero mucha música. Con él no soportas. Aquí está, nada más y nada menos que el gran Leo Matioli.

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1: Ya estamos con los datos del tiempo. Sí, señor, voy ahí saludando a la familia Cardoso ya, ¿eh? ¡Oh! Ahí está, ¿eh? Para toda la familia Cardoso, que hicieron la pacha. Saludo para la señora Nelly, Allarde, que se jugó con el... ¡No! ¡No! Se pusieron al día, se jugó con el asado, cajón de cerveza, bandeja de vino, cuatro cocucas. ¡No! Saludo para su hijo Daniel, que vino de Buenos Aires junto a su señora Adriana y su hija Daniela. Muy bien. El saludo para César, Paola... ahí está para mi nuera Ru, para la pequeña Luján. ¡Hola, Lu! Y un saludo especialmente para Guille, el macho alfa, dice, ¿no? Pecho peludo de la familia. Su señora se fue, le dio permiso de quedarse, si no siempre se lo llevan con... ¡No! ahí está mi hijo Bubi, ¿no? Con todo, mandamos un saludo muy especial a la familia Cardoso que hicieron la pacha hoy. Allí en Alto Comedieros, ¿no? Yendo para Palpalá. Ahí está, en la casa de la señora Nelly Allarde. Un saludo grande, que se jugó con el asado, cerveza, vino, la coquita también, ¿no? Para Danielito, Daniel, ¿cómo te va? Que llegó su señora Adriana, ¿qué tal, Adri? Y su hija Daniela, la pequeña, ¿eh? Saludos para César, Paola, para Lu, Ruth, un saludo grande, para Guille, el macho alfa que se quedó. Dice, señora, se fue y le dio permiso para que... ¡Ah, la flauta, mirá vos! No lo podés gastar así, Ubi, déjate de... Saludos para todos, un beso grande.

Para mi Luján, para mi Lu, ahí está, con todo. Un saludo grande, un beso inmenso, Así viene el cumpleaños, Vamos preparando algo ahí. Exactamente. Dame música acá en la radio. Dame golpe con golpe, los continentales. Y algo de los míos, dame algo de los

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7: Quedo con música acá en la radio. Esto es La Conga, full sesión. Una sesión espectacular, un enganchadito de aquellos.
8: Es una conga.

Los compas, le mando un saludo muy especial para el equipo Los Pogos, Los Compas. Hoy no puede ir, muchacho, ¿eh? Hoy juega. Ah, pero hoy tenía un partido fácil, hoy día Los Compas. Saludo para Los Compas de Alberdi, que ganaron 7. Vienen metiendo de 7, desde que yo no voy, van metiendo 7-7. Este, me parece que la yeta somos. Ahí está, ¿eh? Hola, el amigo Guido, ¿eh? Un saludo grande, Guido. Y a todos los changos, mandale un abrazo gigante para Los Compas de Alberdi, que ganaron 7-1. Para todos los muchachos que están escuchando la radio, vos sabés que los compas, un gran grupo de gente hoy hacían la pacha, ¿no? Hoy estaban haciendo la pachita, así que le mando un saludo grande desde acá, para los compas de Alberdi, que nuevamente, che, hay que salir campeón este año, en este campeonato, ¿no? Mientras vos no vayas, dice, está todo bien. No, mentira. Saludos para los cumpas, para todos los changos, che, Guido, mandale un abrazo gigante. 7-1 ganaron hoy día nuevamente. Viene metiendo de 7-7, así que. ¡Saludos! Y que, bueno, la pachita les dé la suerte del campeonato, che. Un abrazo gigante. Gracias, Guido, te mando un abrazo.

0: Después pasame los goleadores también, ¿eh? Hay que saludarlos los goleadores.
1: Muchas gracias. ¿Seguimos?
2: Si me dice que sí.

Ah, fue Topeka, mirá, yo pensé que no había ido. Retiro el saludo para los cumpas de Alberdi, que ganaron hoy 7-1 nuevamente. El otro día también metieron 7. Van de 7 en 7 metiendo, Qué van, Los goleadores, como siempre. Ah, Topeka fue, ¿no? Está el amigo Topeka.

0: Palito, Marquitos, alia Maruchita y Lucho. Y el último, mirá, si hace gol el chino, ¿sabés qué? Cerramos todo. Déjate, da. El chino está para hacer la. No, digo. Saludos para los goleadores, el amigo Topeka, para Palito, Marquitos, alias Maruchita y Lucho, ¿eh? Y el chino, ¿eh? Qué lindo. Bueno, bueno, gran grupo de gente que vienen con todo, así que vamos camino hacia el campeonato. Pasaba la conga, algo de cuarteto para los muchachos. ¡Dame sonido master! Que hoy me dijeron que los changos van a ver a desquitarse, van a festejar el triunfo con la música de sonido maestro, con el sonido maestro, ¿puede ser? ¿Eh? Dame sonido master entonces para los compas de Alberdi que hoy van a festejar el triunfo. Ahí al patio creo que van, ¿no? ¿Sí? Bueno, ahí está. Vamos a regalarle la música de El Sonido Maestro. Sí, señor. Esto es. Reitero el saludo para los cumpas entonces que están a full. Señoras y señores. ¡Sin miedo! ¡Vamos con todo!
1: Nada pasará.
0: Ahí van a alentar, ahí. Van a alentar a Sonido Master hoy. Esto es Sonido Master, sin miedo, en vivo, canta, canta, Sonido Master, para los cumpas de Alberdi.

0: Muy bien, temazos, temazos de Sonido Master, que ya están, van a estar desplegando todo su sonido durante el fin de semana, ya de la semana pasada están con nosotros acompañándonos, Señoras y señores, quiero hacer una invitación, Atención, la gente del barrio Alberdi que se viene con todo, Cada vez mejor, cada vez más agrandado ahí, Saludos para el presidente del centro vecinal, Comisario General retirado Norberto Alancay. ¿Qué tal? Completo, ¿no? Pero la invitación es para el día viernes 28. Atención, el viernes 28 se inaugura la primer cancha profesional de hockey del NOA. Esto es en el barrio Alberdi. El otro día pasamos por ahí, che, qué buena que está, con tribuna, todo realmente espectacular, El viernes entonces, 28, el próximo viernes, 28 el que se viene, se inaugura la primer cancha profesional de hockey del NOA. Esto es en el barrio Alberdi. Este acontecimiento va a ser a partir de las 18 horas y luego, por supuesto, se realizará la serenata con la presencia de la banda de música de la policía de la provincia y otros grupos musicales. La invitación, reitero, para el viernes 28, gran inauguración de la primer cancha profesional de hockey del NOA en el barrio Alberdi. Ahí estamos, calle Alberro. A partir de horas 18, ahí enganchan con la serenata, con la presencia de la banda de música de la provincia, que está invitada, y otros grupos musicales. También hacemos la gran invitación porque se viene la elección reina del barrio Juan Bautista Alberdi, celebrando un nuevo aniversario. Esto va a suceder el día viernes 28 de agosto, a partir de las 20:30 horas. Atención, entonces, hay inscripciones, se van a realizar hasta el jueves 27. E informes, inscripciones, la gente que se quiera presentar, las chicas que se quieran presentar, pueden hacerlo al WhatsApp 3885-088389. Reitero, 3885-088389. Tenés tiempo hasta el jueves 27. La edad es de 14 años en adelante. Eso es la próxima representante o reina que se va a elegir el día viernes 28 de agosto a partir de las 20:30 horas. Gran elección reina del barrio Juan Bautista Alberdi. Cómo me gustaría estar ahí, che, para hacer el aniversario número 69 del barrio, El viernes, ¿cómo estamos? Estamos acá laburando, ¿no? Si no, iríamos a hacer la elección, ¿no? Sí. No, estamos laburando acá, pues. Qué lástima, che. Bueno, me gustaría colaborar ahí con la gente. Invita el presidente del centro vecinal del barrio Juan Bautista Alberdi, comisario general retirado Norberto Alancay. No, pero todos lo conocen. No, si digo por ahí comisario retirado general Norberto Alancay, no lo conocen. Decís Topeco, Topeco, sí, lo conoce todo el mundo. Abrazo para el comisario general retirado Norberto Alancay. Topeco, presidente del barrio, del centro vecinal del barrio Alberdi. Claro, en mi barrio. ¿Dónde vivías vos? Alberro número 1, Villa Alberdi. Ahí vivíamos. Me voy con el micro del más fiestero. ¿Qué tengo? Deja de hablar, macana. Nos vamos con el micro de los 10 más fiesteros. Dale.
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0: Ahí está la gente de los Nene Malo haciendo de las suyas, ¿eh? Sí, baila y se toca.
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0: Había pasado algo de los Ávila, ¿no? Para el amigo Leo, hincha del más grande, ¿eh? Mañana hay que sufrir contra Vélez, che. Mañana juega River 19:15. Racing Boca 21:30, ¿eh? Reitero la invitación para la gente del barrio Alberdi, zona Saledaña, bueno, y toda la gente que quiera sumarse. Así que le mando un saludo muy especial ahí a los changos de los cumpas de Alberdi, obviamente, que hoy ganaron, pero van a estar el próximo sábado, ¿no? El viernes 28, se inaugura la primer cancha profesional de hockey del NOA en el barrio Alberdi. Este acontecimiento va a suceder a partir de las 18 horas. Luego se va a realizar la serenata con la presencia de la banda de música de la policía de la provincia y otros grupos musicales. Ahí está. Invita el presidente del centro vecinal del barrio, Alberdi, comisario general retirado Norberto Alancay. ¿Qué? 69 años. Qué lindo número. También, por supuesto, se invita a la gran elección reina del barrio San Juan, Juan Bautista Alberdi, celebrando un aniversario el día viernes 28 a partir de las 20:30. ¿Querés ser la próxima voz? Los requisitos para ser candidata únicamente tiene que tener de 14 años en adelante, o mayor, ¿sí? Las inscripciones se realizan hasta el jueves 27 de agosto, llamando al WhatsApp 3885-088389. Reitero, 3885-088389. Elección reina en el barrio Juan Bautista Alberdi. Se viene lindo acontecimiento, me encanta, ¿eh? Me gustaría estar por ahí. Claro, nosotros por cuestión de estar laburando acá no podemos estar, pero me encantaría, che. Me encantaría ir, participar, la verdad que... Muy, pero muy buena gente por allí, ¿eh?
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0: Me quedo con música, esto es Ulises Bueno, Cristian Castro haciendo este Hola.
3: Hola.
0: Vamos con más cuartito a esta hora de la tarde, camino hacia la última hora, 17:50 ya, ¿eh?

0: Se va, se va, se va el Seba. Sí, señora, entramos en la última hora. Ahí estábamos, Nada más y nada menos. Pasaba la música de Sebastián. Dice, hola Sergio, ¿podría ser un tema de Bandido, Los Broncos, para mi señora Fabi? Gracias. Listo, ya te lo preparamos, queridísimo amigo.
1: Este es el Remy Perre.
0: Estoy con los datos del tiempo, ¿no? Vamos a cumplir. Una vez más, con los datos del tiempo, gentileza de la gente del Servicio Meteorológico Nacional a esta hora de la tarde.
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0: Ahora sí, actualizamos, dale.
3: En Radio Fiesta, hora
0: 18.2 minutos.
3: Temperatura
0: 21 grados.
3: Humedad
0: 42% el porcentaje de la humedad. Los vientos soplan del sector noreste a 19 kilómetros la hora. El cielo está despejado. Visibilidad 15 kilómetros. Presión atmosférica 913.7 hectopascales. El pronóstico, atención, para lo que resta de la jornada. Algo nublado hacia la noche, ¿no? Para mañana domingo la máxima 18 grados, ¿eh? 17, 18 grados. Para mañana domingo parcialmente nublado en la mañana, mayormente nublado en la tarde, mayormente nublado en la noche. Para el lunes la máxima 18, 19 se espera, ¿no? Mayormente nublado en la mañana, mayormente nublado en la tarde, mayormente nublado. Y para el martes ya ahí ya tenemos buena temperatura, te digo, ¿eh? 21 grados la temperatura actual en la ciudad capital.
3: Temperatura, pero no.
0: ¿Quién me puso este tema, este que viene? A ver, a ver.
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0: ¿Quién puso ese tema?
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0: Esta versión, a ver.
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0: Ahí está Juan Gabriel, ¿no? Sí.

0: señor. Gimnasia de Jujuy empató 3-3 ante Patronato. Atención, jugó el día de hoy, hace un rato nomás, acaba de finalizar. Gimnasia igualó con Patronato, viene levantando. Bueno, hoy podría haber ganado, pero bueno, empató. Se trajo un empate frente a Patronato en el estadio Presbítero Bartolomé O'Greyan en el encuentro correspondiente a una nueva fecha de la Primera Nacional. El conjunto jujeño de Taquemos tuvo una jornada de mucha intensidad con un partido cambiante y 6 goles en total. Para el Lobo aparecieron David Gallardo en 2 oportunidades y Guillermo Cosaro, quienes marcaron los tantos dirigidos para el equipo de Hernán Pellerano. El empate le permitió a Gimnasia sumar fuera de casa con el objetivo de mantenerse en la pelea de la punta de la zona B de la Primera Nacional, luego de haber recuperado la confianza en la victoria ante Chaco Forever por 1-0 en la ronda anterior, en la fecha anterior. Así que de esta manera, Gimnasia no ganó, pero tampoco perdió. Empató con Patronato 3-3 el resultado final.
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0: Pues con más música, sí señor, estamos debiendo. Pásame un temita de Bandido, Los Broncos o Los Dos, ¿eh? Vamos a cumplir ahí con el amigo Carlito, que quiere saludar a su señora Fabiana, la única, la auténtica, la verdadera. Saludos, queridísimo amigo, te mando un abrazo gigante, ¿eh? Saludos, ¿eh? Adoro, aquí está Bronco en el recuerdo, dale.

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2: Vamos a complacer el pedido acá, ¿eh? No, me queda una horita todavía. Saludos para Dana y Nati. Hola, Dana, buenas tardes. ¿Cómo te va, Nati? Para las cocineras de sabores, Dana y Nati. ¿Cómo están las chicas? ¿Cómo la están pasando? Preparando algo sabrosísimo. Con... ¿Qué mano que tienen las chicas? Me dijeron que tiene unas manitos de aquellas, ¿no?
3: Más ganas que las ganas de escuchar.
2: No, en serio. Por ese hombre, Anelei, Maxi Espíndola, dale.

0: Complaciendo pedidos, reitero el saludito para las cocineras de sabores, ¿eh? Dana y Nati, besitos.
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0: Saludos para Ariel, que salió a comprar un minito dulce, mirá vos, ¿eh? Saludos para Ariel Ortega,

0: Hace frío.
1: Sí, señor, tengo correspondencia. 18:22 ya, ¿eh? Sí, señor, tengo correspondencia.
0: Yo me pregunto, ¿para qué sirve?
1: Música presentada por mi tocayo Sergio Feferovich, ¿eh? 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

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Qué bueno que va a estar, ¿eh? Sí, señor. Ahí está Sergio Feferovi con todo, ¿eh? Hola, reitero el saludito con ese hombre. Había pasado para las cocineras de sabores, Dana y Nati. Te mando un beso grande, Dana, ¿eh? Nati, ¿cómo estás? Bien. Con Tuti, ¿eh? Nati, me parece, porque acá te veo un perrito, es fanática de los perritos, ¿eh? ¿No? Bien pum para arriba. Bueno, le mando un saludo grande a las chicas, ¿eh? Hola, Sergio, quiero escuchar el mix de la Sonora o de los Merlo. Aguante Ariel, que salió a comprar un vinito dulce. Ariel Orteguita, ahí está, ¿eh? Tenía la Sonora imbatible, algo de los Merlo. Dale. Acá está, ¿eh? Para el amigo Arielito Ortega, un saludo grande. La Sonora imbatible y los éxitos de los Merlos. Y algo de los Merlo vamos a tener, sí señor, vamos todavía. Ahí lo tenés a Raúl Pastor con los Merlo. Dale, dale.

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1: Marcha evocativa del éxodo jujeño este sábado 22. La marcha evocativa comenzará a las 20 horas. La concentración se inició a las 17 en Avenida Córdoba. El recorrido será por Córdoba, Salta, Urquiza, Canónigo, Gorriti, Puente Gorriti, donde se realizaría la tradicional quema simbólica. Por el evento, los colectivos modificarían su recorrido desde las horas 20. El Niño. Atención a lluvia y sequía en Jujuy. Especialistas monitorean la posible efecto del Niño en Jujuy. No se esperan lluvias abundantes en toda la provincia, pero podrán registrarse tormenta intensa y localizada, mientras que la Puna permanece bajo seguimiento por posibles condiciones de sequía. Recomiendan prevención ante crecidas, anegamiento y problemas en camino. Canal 4 transmite el desfile del éxodo jujeño. Este domingo 23 de agosto, Canal 4 realizará una transmisión especial desde las 10:30 con el desfile cívico-militar y gaucho por un nuevo aniversario del éxodo jujeño. Esto es sobre Avenida Forestal de Alto Comedero. También podrá verse por YouTube de Canal 4 y todojujuy.com. Gimnasia de Jujuy empató 3-3. Por la Primera Nacional, Gimnasia de Jujuy igualó 3-3 ante Patronato en Paraná. David Gallardo marcó los dos goles, Guillermo Cosaro el restante para el Lobo, que sumó un punto como visitante y continúa la pelea por la punta en la zona B. En minutos, seguimos con más información.
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1: Che, le mando un saludo grande al amigo Dani. ¡Hola, Dani! Hola, buenas tardes. Soy Dani desde Buenos Aires. Pásame el tema de Bandido, el éxito. ¿Cuál es el éxito de Bandido? Hotel California. Bueno, sí, señor.
2: Carburito, allá en Buenos Aires, amigo.
1: Amigazo, la sonora imbatible. Esta noche. Hay que bailarlo todos estos temas, Señoras y señores, el éxito, Para el amigo Dani de Buenos Aires, qué temazo que me pediste, hermano querido, Esto es tu grupo. Llega Hotel California. Ay, lugar que nunca encontrarás. Aquí está.
3: Lugar

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1: Voy a la pausa, ¿eh? Ahí está Hotel California para el amigo Dani de Buenos Aires. Un saludo grande, ¿eh? Manda el saludo a Carlito de Sanduchería 80. Te está escuchando en este momento con el tema Muchacho Provinciano de Grupo o de Rosita de Avelino. Vamos a pasar, creo que tengo acá el muchacho por Rosita de Avelino. ¡Qué temazo! ¡Qué época, eh! ¡Qué bárbaro! Están haciendo retroceder acá en el tiempo, la verdad, y qué lindo. Qué lindos temas, ¿eh? Exactamente, mirá vos, ¿eh? El maestro Avelino era, ¿no? ¿Te acordás? Hacía este tema

0: Rosita, así de esta manera.
1: Este es el nuevo ritmo.
0: Sí, señor. Saludos para el amigo Carlito de la sanguchería que te está escuchando. Acá está, ¿eh? Sí, señor. Complaciendo pedidos.

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1: Sí, señor. Final, final, final. Llegamos al final. Qué lástima, che. Hola, hola, hola, hola, hola. Dice, mandame un temita de Pedrín Superstar, Agua de Coco. Bueno, a pedido de la gente amiga, Pedrín Superstar, Agua de Coco, y después nos estamos despidiendo, ¿eh? Vamos a quedar un ratito más. Sí, siempre podemos hacer un poquito más por la gente, ¿eh? Nosotros nos estaremos reencontrando el día lunes, ¿eh? Lunes, como siempre, estaremos acá al pie del cañón, ¿eh? Con toda la música, con todo el ritmo, ¿eh?

0: Acá tengo más, ¿eh? Acá tengo más, sí, señor, dame. Ahí teníamos los Mirlo del Perú, ¿eh? Y se viene el ranking, ahí vamos a estar con los diferentes puestos, ¿eh? Nosotros lo vamos a dejar. Acá está, nada más y nada menos. Vamos a ir, nada más y nada menos, puesto por puesto, ¿no? Nosotros estaremos el día lunes nuevamente aquí en la radio. Lo voy a dejar con algo de los Mirlos, Vivencias. Ese tema me... estábamos debiendo por acá, ¿eh? Así que con ese nos vamos a ir. Estaremos, Dios mediante, el día lunes. ¿Mm? Vamos a estar acompañándote el día lunes, ¿eh? Normal ya, ¿no? Normalmente, ya vuelve Fabi, así que vamos a estar en forma normal. Mi nombre es Sergio Barbagelata, con un equipazo hemos laburado y vamos a seguir, por supuesto, el día lunes. Así que sigan con la onda de la novena. No se vayan, quédense, porque ahora continuamos con música pura, el ranking, y después pura música, trasnoche y todo lo demás. Señoras y señores, me voy con los Mirlo haciendo Vivencias en la parte final. Solo me resta desearle un feliz y reparador descanso. ¡Buen fin de semana para todos, señoras y señores!
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0: Los Mirlos, Vivencias. ¡Chao! ¡Buen fin de semana! ¡Hasta el lunes!

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0: puesto número 34.
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